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0: amigos, buenos días para todos. Iniciamos conversando el primer matutino de la región sur del país por Fabulosa 96.7, líder en su gusto musical. En su casita, doña Hilda y Luisa, buenos días.
1: Buen día, don Pedro.
2: Buen día, don Pedro, Carlos, Ale, los demás en casita, la maestra de su frente, Luisa, los que nos dan permiso para llegar a sus hogares en la mañanita. Y con ello vaya extensivo a todos los dominicanos que se encuentran en cualquier parte del mundo y nos sintonizan utilizando las redes sociales, las redes de Tunín. Tengan todos muy buenos días.
3: Buenos días.
0: Con la palabra del Señor iniciamos este espacio conversando el primer matutino de la región sur del país.
1: Lectura del Santo Evangelio según San Juan. En aquel tiempo dijo Jesús: yo soy el buen pastor. El buen pastor da la vida por las ovejas. El asalariado que no es pastor ni dueño de las ovejas ve venir al lobo, abandona las ovejas y huye. Y el lobo hace estrago y las dispersa. Y es que a un asalariado no le importan las ovejas. Yo soy el buen pastor que conozco a las mías, y las mías me conocen igual que el Padre me conoce, y yo conozco al Padre. Yo doy la vida por mis ovejas. Tengo además otras ovejas que no son de este redil. También a esas tengo que traer, y escucharán mi voz, y habrá un solo rebaño, un solo pastor. Por esto me ama el Padre, porque yo entrego mi vida para poder recuperarla. Nadie me la quita, sino que yo la entrego libremente. Tengo poder para entregarla y tengo poder para recuperarla. Este mandato he recibido de mi Padre. Palabra de Dios.
0: Te alabamos, Señor.
1: Yo soy el buen pastor. Juan 10, del 11 al 18. Jesús es el buen pastor de las ovejas, y porque son suyas y las cuida de sus enemigos, de los lobos que la pueden atacar. Las conoce y llama a cada una por su nombre, y las ovejas las siguen, porque conocen su voz y van detrás de él, para tener vida y vida en abundancia. Para esto vino Jesús hasta nosotros. Una de las labores que todos los cristianos es en relación con las personas que entren en contacto con nosotros, no es dejarlas abandonadas a su suerte, es guiarla hacia ese buen pastor, a buscar las ovejas descarriadas para llevarla por el gran camino que conduce a este pastor que lo ha dado todo por cada uno. Cristo Jesús es el pastor de ayer, de hoy y de siempre. Nos invita a escuchar su voz para así poder obtener esta vida eterna que solo Él puede dar. Oración. Padre, te damos gracias por ser la puerta de tus ovejas, por ser el pastor de cada uno de nosotros. Te pedimos que nos des la fuerza para salir a buscar a aquellos que están alejados de ti en este tiempo de espera de tu llegada a nuestra vida. Danos tu sabiduría para seguirte, para caminar detrás de ti, que eres el buen pastor que nos da la salvación. Amén.
0: Amén. Con la palabra del Señor iniciamos este espacio conversando el primer matutino de la región sur del país. Buen día, maestrado.
2: Ya yo lo di.
4: Buen día para todos aquí en cabina, en sus casas, en sus vehículos, a todos los que están por la vía del celular, a todos los vanilejos, dominicanos, todos donde quiera que se encuentren. A los amigos de la vecina isla, buen día para todos. Recuerden que estamos en todas las plataformas, en todas, no hay excusas. Radio Ambiente, Fabulosa, nosotros, su pueblo Baní, donde quiera que se encuentren. Buen día reiterado. Víctor, vámonos con la primera página.
2: Primera página del periódico Listín Diario del día de hoy. La Golques acoge ambientalistas, evalúen mina de oro de Romero. El metro va en reversa. Los otros muchachos. Abinader inaugura circuito vial del nordeste. Lluvias causan inundaciones y muertes en el norte. Los buzos de Haina una vida entre la basura. Editorial de Duquesa a la Mesa. Alexi.
4: Cómo no, por aquí tenemos el contenido de la primera página del periódico Hoy de Hoy, lunes 27 del 26. Obra para voleibol. Ito Bisonó dice que cumplirá con todo. Preparativos para los juegos que vienen por allí. Colin Allen tenía como objetivos miembros del gobierno de Trump. Él le tiró a la seguridad, fue. Gubernamental Abinader expresa solidaridad con el presidente Trump y condena ataques en Washington. La corporación Gold Quest Mining respalda que se haga la evaluación estratégica solicitada por ambientalistas. Muerte. Encuentran ahorcado en una cárcel al exteniente coronel Hans Wender Lluveres Sánchez. Política. Lionel está opuesto a la fusión de dos ministerios de educación. Política. Danilo dice que el PLD no iría a elecciones aliado a quienes han sido sus verdugos. Bueno, vamos a esperar a ver, Danilito. Además, la columna de más petróleo de Texas, cerca de los 96.16 el barril. Arrestan a presunto vinculado al fraude de Senasa cuando trataba de salir del país. Para que ustedes vean, y Alain llegó del país, fuera del que estaba por España. Ya en Alain Rodríguez regresó ayer al país. Aguaceros fuertes esta tarde en las regiones este, norte y sur. Y la DNCD ocupa marihuana en Puerto Plata y cocaína en Baní. Cuando ese helicóptero vuela aquí sobre Baní, olvídese, porque hay que decir que el sonido de ese helicóptero, los helicópteros militares, no recuerdo el modelo que es, tienen un sonido diferente a lo que se usa.
2: Y una ruta diferente.
4: Escopeta Pérez. Así que, de nuevo premiado este fin de semana, las costas y las aguas frente a nosotros, porque se habla de Baní, pero no es en Baní, no es las costas fuera de Baní, frente a Baní, las aguas caribeñas del Mar Caribe. Bueno, señores, no sé si ustedes, bueno, no, el programa está empezando ahora, pero de solidarizarnos con la familia del amigo, compañero de aquí muchos años, Diony Daniel, por su fallecimiento el viernes. De verdad que cogió de sorpresa a mucha, mucha, mucha gente, incluyendo mi familia y este que le está hablando. Ligado a mi familia materna, mi hermana Rosana Báez y él eran muy, muy, muy amigos. Participaron en muchas actividades en aquella época de su juventud y uno como un muchachito necio estaba metido en esos grupos, se metía en esos grupos. Pero de verdad que lamentamos mucho la muerte de ese amigo que se nos adelantó. Pasa su resto y conformidad a toda su familia.
2: Profesor de la generación que empezó la reforma. Digo, profesor anterior, pero
4: sí.
2: Con él inició la reforma, el sistema educativo que había en los años 70. O sea, toda esa generación pasó por sus manos en el liceo Francisco Gregorio Villini en horas de la mañana. Como su director del liceo junto al director Mejía. Eran tres pilares que habían.
4: Y eran inseparables, él y Mejía.
2: Eran tres pilares que habían en ese momento, en esa época, en ese liceo. Mejía, Diony y Morfe. Sí. O sea, no hay un estudiante en el liceo de la época de los 70, 80 y 90 que no recuerde al profesor Diony.
3: Bueno.
2: Paz a sus...
4: Y después su larga vida en la oficina pública, aquí en el ayuntamiento. Tuvo tres funciones importantes. Mira, fue tesorero.
2: Él y Mejía los dos.
4: Sí, exactamente. Él fue tesorero, él fue... creo que encargado de personal. Tuvo diferentes cargos importantes aquí en el... Fue asesor personal de Chacho.
2: Desde que se dio educación... Estuvo por muchísimos años en el ayuntamiento. Y el profesor.
4: Fue, creo que director. Creo que fue director también en el Redentor cuando estuvo aquí en la Nuestra Señora. En la,
2: sí.
4: Máximo Gómez con San Comella. Creo que fue director también, o su director.
2: Él fue su director. El director era. El
4: propietario, sí.
2: El propietario, el bajito, no sé cómo se llama. Nada, perdió Baní
4: un gran hombre.
2: Un gran hombre, una personalidad de nuestro tiempo. Pero esa es la vida.
4: Lógico, la ley de la vida.
2: Nacemos, crecemos y luego
4: multiplicamos
2: y luego
4: morimos. Lo que no se sabe es la forma en que uno se va
2: y cuándo.
4: Pero eso es seguro.
2: Sí.
4: Y es inevitable. Pero uno se no es fácil acostumbrarse a eso, ¿no?
2: Solamente
4: la mente de nosotros, de ciudadanos de esta parte del mundo, no estamos preparados para la muerte. Todavía no estamos preparados.
2: Solamente sabemos la fecha que vamos a nacer.
4: Exacto.
2: Pero cuando vamos a morir,
4: no.
2: Sí, don Pedro, ¿por qué? La mujer se embaraza y a los nueve meses,
4: exacto,
2: debe parir,
4: exacto,
2: normal. O sea, usted tiene un tiempo para salir.
4: No, y tú lo dijiste, normal.
2: Normal.
4: Eso es así.
2: Y ya usted tiene su fecha que va a nacer. Ahora, cuando va a morir, no lo sabe. Esa es impredecible.
4: Esa es la palabra.
2: Un titular que hay ahí. Hay en todos los periódicos. Fue la noticia mundial. Sucede que todos los años se celebra una cena con la prensa norteamericana, y más la que cubre la Casa Blanca. Y que la celebran siempre en el Hotel Hilton, en Washington, la capital de Estados Unidos. Y para el día de la cena, hubo un lobo solitario, si diríamos un lobo solitario.
4: Sí, porque él participó solo.
2: Que se desplazó a una distancia, bueno, cogió tres trenes. Sí, no había un avión.
4: Pero estaba hospedado ahí en el hotel.
2: Sí, fue hospedarse.
4: Ajá.
2: Fue planificado eso.
4: Claro, claro.
2: Planificado. Con armas, un arma larga y una corta. Se hospedó en el hotel, esperó el momento. Y cuando estaba la cena en su bueno, ya el inicio, porque no había empezado.
4: No habían empezado a comer, como dicen, ¿no?
2: Exactamente.
4: Daba el preámbulo todavía.
2: Armó un tiroteo en el lobby.
4: Sí, porque no llegó a entrar al salón donde estaba Donald Trump.
2: No, porque supuestamente
4: era miembro de el propósito era matar a miembros de su gobierno. En este caso la seguridad. La seguridad, porque hay un video que se ve cuando él pasa entre ellos,
2: sí,
4: corriendo y disparándole a ellos.
2: Sí.
4: Que yo no sé cómo ese muchacho se salvó, que no le tiraron, no le respondieron el fuego. Que yo pasé la noche entera monitoreando el canal en inglés de noticias. Y eso fue la noche entera que yo estuve mirando eso, es el tema. Pero parece que hay una cosita con la seguridad, con el servicio secreto.
2: Hoy falló la seguridad.
4: Parece que falló algo de nuevo, igual cuando aquel tiro que le dieron en la oreja, que le pasó por la oreja. Hay algo ahí, porque uno no entiende mucho el inglés, ya uno se le ha ido olvidando con el tiempo. Pero creo que por ahí es que está la cosa.
2: Es que se supone que antes de... hay una inspección rigurosa.
4: No, y durante el hecho.
2: Antes de...
4: son militares vestidos civiles. Los militares que llegaron a proteger a Donald Trump a la mesa. Daba tiempo de haberlo matado 14 veces. Al mucho rato, sí, porque subieron ellos.
2: Sí. Entonces, la seguridad es cuestionable. Y además, una persona que está en el ojo del huracán del mundo por lo que está pasando en Medio Oriente y enfrentado a una situación que desde que fue la campaña han querido matarlo. Se supone que debe redoblar la seguridad en los eventos donde él va a participar con personas.
4: Te digo que yo vi ese enlace y le estaban dando a eso,
2: Ahí falló la seguridad.
4: La seguridad no funcionó como tenía que haber funcionado. Mira, pero hay otra noticia también de envergadura que es lamentable que sepa y vuelva a caer aquello. Ojalá que esto haya sido una bomba solitaria, como hablamos de los lobos solitarios. Colombia, señores. Un carro bomba.
2: Uno.
4: No fue uno, que yo sé, fue uno. Mató 19. Hablaban de 17, ya van 19 los muertos. Y siguen registrando. ¿Cuál fue el motivo? ¿Qué grupo? Eso es lo que todavía no se sabe. Pero lamentablemente, un país que estaba marchando sobre ruedas, un turismo bárbaro hacia Colombia. No sabemos cuál fue el propósito ni qué problema interno de esa envergadura hace que reviva esa imagen ya borrada por muchos en el mundo entero hacia Colombia. Qué lamentable. Buen día, Rudy.
3: Gracias, buen día, Alexis, don Pedro, señor Víctor Cordero, Carlos Guerrero, saludos, maestra Hilda, Luisa y todos los que cada mañana pues nos acompañan a través de Fabulosa 96.7 y este es su programa Conversando. Pues buenos días para todos en este lunes ya, último del mes de abril de este 2026.
2: Y enero fue ayer.
3: Bueno, eso, veí ayer unas imágenes de eso de Colombia y de verdad que...
4: Eso es terrible.
3: Miren, es penoso que vuelva a esos tiempos.
2: 31 del mes de mayo son las elecciones presidenciales en Colombia, sí, que están matizadas por un discurso guerrerista de parte de la oposición. Porque el gobierno no está en ese discurso. Ahora, la oposición sí tiene un discurso radical y acusando al gobierno de guerrillero. Oiga, ¿cómo es el problema? De guerrillero. Y que el candidato del gobierno es el candidato de las guerrillas de Colombia. Ahora bien, ¿quién organizó los grupos, los llamados grupos de defensa allá en Colombia? El gobierno de Uribe y los gobiernos de Uribe. Porque una vez salió del gobierno, instauró uno y después otro para combatir a los guerrilleros. Fomentó creó lo que llamaron las autodefensas colombianas, la AUC. Se inventó unas organizaciones llamadas las Convivir, que hacían vida en todas esas comunidades donde prolifera el narcotráfico y prolifera la guerrilla.
4: Subió a Víctor Moto.
2: Entonces, el mismo gobierno está acusando desde antes. Acusó a la oposición de planificar hechos delincuenciales terroristas en aras de empañar las elecciones y meter miedo a la gente para que no vaya a votar. Hace dos semanas que cuerpo de inteligencia le alertaron al gobierno. Ahí sucedió, creo que fue el fin de semana. Una explosión fue el viernes, otra el sábado, en el departamento del Cauca, allá arriba, en el oriente antioqueño, donde realmente es que proliferan los grupos armados. Y una explosión a un autobús, a un vehículo, con pasajeros inocentes que van de compra o van ya de comprar sus alimentos, hacer diligencia, van para su casa ya. Y se destapa,
4: mira,
2: uno y le hace una bomba.
4: Mira lo que dice el gobierno, Víctor. En ese mismo tema, violencia, culpan disidentes de la FARC, 20 muertos, ataque explosivo Colombia. Dice que el número de muertos en el atentado con un artefacto explosivo en una carretera del suroeste de Colombia subió a 20, con 36 heridos, informaron el domingo las autoridades del Cauca, departamento asediado por una arremetida violenta en las últimas horas que el gobierno adjudicó a las disidencias
2: de la
4: FARC, de las desaparecidas FARC. Ojalá sea así,
2: no
4: sea
2: por lo político. Ha querido sentarse en la mesa de negociaciones de paz, desarmarse.
4: Ojalá sea así, no sea por lo político.
2: Ese departamento hace tiempo que está en esos problemas.
3: Ya hace rato.
2: Ah, no, yo no lo escuché.
3: Oye, está durmiendo.
2: Pues es lamentable un país que ha resurgido, como dice Alexis, se ha vendido a nivel mundial.
4: Ya, lo que está recibiendo Colombia diario, no dije mensual y semanal, de turismo. Es una cosa increíble. Y las ofertas tentadoras. Y las ofertas tentadoras de su turismo. Más que las de aquí.
2: Colombia es muy bello. Colombia es muy bonito.
4: Muy grande. Grandísimo. Tiene de todo mucho.
2: Y tiene todo tipo de turismo.
4: De todo lo que tú quieras. Si es turismo religioso, hay por pipa. Si es de montaña, ni se diga. Si es de playa, ni se diga. Si es de historia, ni se diga. No. Demasiada oferta. Demasiada oferta. Es un país muy grande y bonito.
2: Subirlo otra vez.
4: A eso. A los 80.
2: En décadas anteriores. Donde pena. Colombia no iba nadie y su población estaba encerrada.
4: Sí.
2: Precisamente por los ataques. Primero Pablo Escobar.
4: La guerrilla. Todos ellos.
2: Que tenía más de 50 años.
4: Era un cóctel que había en Colombia.
2: Exacto. Y después lo ayudado por los gobiernos con las AUCs de Colombia en aras de combatir el narcotráfico y el terrorismo. Lo que hizo fue que hay más de 6.000 falsos positivos adjudicados a un gobierno de esa época. Lléveselo, don Pedro.
5: Vamos a una pausa. En breve entramos en materia, conversando.

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4: Buenos días.
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6: Entonces.
5: Voy a seguir con el llamado a las autoridades municipales que tienen que ver.
6: Atención.
5: Con el saneamiento de las calles. Hace más de un año. Sí. En las estaciones de regla, ahí donde está este señor que es mecánico, Betico.
7: Betico, en las estaciones de regla con las carreras.
5: Exactamente.
7: Y de los bobadillas.
5: Ahí se incendió un vehículo una vez.
7: ¿Todo lo ves ahí?
5: A eso es lo que voy. Una camioneta.
7: Ah, le cayó un cable de tanta atención.
5: Más de un año hace que esa camioneta, ese chasis quemado.
6: ¿Está ahí?
5: Sí, está ahí.
6: ¿Cómo va a ser?
5: Obstaculizando el tránsito.
6: Pero hubo una campaña.
5: Usted lo dijo, hubo una campaña.
6: De retirar chatarras.
5: No, esa chatarra está ahí.
6: De las calles.
5: Entonces, el ayuntamiento debe ir a los dueños, que son los que viven ahí mismo. Exigirle.
6: Claro, eso se lleva
5: movilizar,
6: para.
5: Movilizar, quitar eso de ahí, botarlo ya.
7: Eso no sirve.
5: Oye, o venderlo por hierro viejo.
7: Exacto.
5: Para que ese chasis lo demuelan. Porque la carrocería que está chamuscada, no sirve.
7: No sirve.
5: Ahí lo que sirve es.
7: El chasis.
5: Y como hierro viejo. Entonces, esa chatarra vehicular está ahí hace más de un año. Porque vamos para el mes número 5,
7: ¿verdad? El año pasado, eso sí.
5: Y fue a principios del año pasado. Y ese chasis quemado está ahí. Y las autoridades municipales pasan a diario por ahí. Los inspectores del ayuntamiento pasan a diario por ahí.
7: ¿Qué importa?
5: Entonces, deben llamar la atención a los dueños para que procedan a retirarlo. Entonces no lo hacen, el ayuntamiento que lo retire y le pase la factura. Así de sencillo. Así de sencillo.
7: Así es.
5: Y yo digo de ese, pero hay varios aquí en el municipio. Sí. En la misma parte norte. Yo digo que tienen tiempo ahí en las aceras.
7: A ver.
5: Bien. Frente a la Máximo Gómez hay uno que se le dañó la camionetica que tenía de trabajar y tiene como 4 meses. No, creo que está como de diciembre del año pasado ahí. Él tiene un taller de banistería y construir muebles y camas, y que ese vehículo está ahí frente a la escuela Mansión, casi en la esquina.
7: En la Santo Tomé.
5: En la calle de esquina Feria y María del Monte.
7: En la calle de Emilio Tránsito.
5: Al entrar por ese acostado, ahí está ese camioneta. ¿Por qué? Está dañada ahí. El dueño tiene un taller más arriba y otro más abajo.
6: La llamada que recibimos, hacer como en la vecina isla. En la vecina isla, Puerto Rico, el vehículo, la carrocería, lo que sea, está ahí, ¿verdad? Tiene cierto tiempo. Te van y te le colocan un ticket y te dan otro tiempo. El ticket dice, ¿lo retiras o lo retiramos?
7: Así.
6: Al siguiente ticket no se pregunta, una grúa y se remolca y se lleva. Exacto, la deficiencia de aquí, eso lo hacen los ayuntamientos allá. La deficiencia de aquí, que quizás el ayuntamiento no tiene, pudiera hacerlo, pero no tienen esa grúa. Pero se busca, se alquila.
7: Y
6: se le cobra al dueño del carro, porque aquí hay grúas privadas, aquí hay servicio de grúas privadas. Y se retiran esa chatarra del camino, de la vía. Porque lo que hay que notificar, y es verdad, tú le colocas un ticket, se busca la forma, mire, ahí está. Usted lo quita o nosotros lo quitamos, porque para eso estamos, para ordenar la ciudad, para contribuir con la higiene, con la limpieza.
5: Para seguir en ese tema, en la parte norte que Pedro como que se sorprendió, en la Nuestra Señora de Regla, cuando usted llega ahí donde están haciendo el polideportivo, el techado, usted dobla a la derecha. Hay un taller que se encarga de fabricar casetas para la banca.
6: Para bancas.
5: Para bancas bancas de que vende número. Lo que es la Francisca, la Francisquera. Y la otra callecita que no sé cómo se llama. No hay quien pase. Si usted va y no hay 7 u 8 casetas en construcción o construidas, dígame mentiroso, no hay una. Es un taller de herrería que hay. Que ese es su norte, construir ese tipo de casetas. Porque
7: su taller era la calle y la acera.
5: En la calle y la
6: acera. La calle es el taller.
5: Y eso empiezan a poner casetas. De que usted dobla a la derecha.
7: Ya, subiendo de aquí para allá a la derecha.
5: Ahí.
7: Ah, no. Ahí estoy para coger la Francisquera.
5: Sí. A la derecha, sí. Sí, a la derecha. Ahí.
7: Sí, sí.
6: Entonces no hay nadie que...
5: Que le ponga el cascabel al gato.
6: No, nadie puede... Nadie
5: yo le estoy dando datos.
6: Direcciones.
5: Direcciones precisas. Donde están esas chatarras. Y donde están esos talleres. Todo el mundo conoce aquí... Los viejos, así como nosotros, conocemos lo que era la propiedad del difunto Roble, ¿verdad?
7: Que se mueve.
5: Eso quedaba, lindaba con la industria, lo que era la. Uno decía, más que los ricales, lo que es hoy la industria vanilea. Cuando usted termina.
8: De Tabito.
5: La parte de arriba de la industria, usted sigue y dobla a la derecha. Precisamente donde está el negocio que vivía el profesor Julio César, que falleció estos meses pasados. Okay. Doblando ahí a la derecha, ahí hay un taller de banistería al frente.
8: Okay.
5: Los bancos en el, o sea, de trabajar es en la acera afuera. Al frente,
7: eso está casi en la esquina.
5: Al frente tienen como una mueblería. Pero cuando usted camina 2 metros más allá, usted tiene un taller de mecánica.
7: De motores.
5: De motor. El mecánico, ese señor de ahí, tiene una argolla en el pavimento y agarra una lona y se está para trabajar ahí. La acera, el contén
7: y parte, parte de la calle.
5: Cuando esos tres gente están trabajando ahí, es difícil usted girar. Eso está ahí.
6: El primer taller del que usted hablaba, dice la llamada vía celular, taller de Altavito, se llama el señor. Por ahí. Ok.
5: Sí.
6: O ese el taller.
5: El taller.
6: Sí. Uh-huh. Bueno, entonces, no hay por dónde tú transitar en la ciudad, lamentablemente. Pero aparte de los que están, de los negocios que te colocan todo en la acera.
9: Por eso es, pero mira, sobre todo en estos negocios así como talleres y ebanistería y estas cosas, que ocupan la acera y la calle y estos asuntos. Luego que las autoridades actúan, entonces dicen que es abusivo.
5: Sí.
9: Sí. Que es abusivo. Señores, copien de lo que han hecho otros. Por mi casa hay un taller que ya para mí no es un taller, es una industria. ¿Qué hicieron ellos? Precisamente cuando ellos iniciaron tenían ese problema, tenían que coger la calle y parte de la acera porque no tenían espacio por la demanda que tenían. ¿Pero qué hicieron ellos? Invirtieron, compraron al frente, ya casi media cuadra de ellos.
6: Ya
9: esa gente no molesta en la acera, no en la calle, en la Santo Tomé, donde hacen ventanas y puertas y vainas.
5: Sí.
9: Esa gente no molesta a nadie por allí. Porque compraron todo ese pedazo por ahí.
5: Ellos compraron en la 27.
9: Donde estaba la Coca-Cola, la Coca-Cola del lado y lado.
5: Ahí tienen todo
9: su taller y todo su asunto.
6: Y ya esto es tuyo.
9: Y no molestan a nadie.
6: Pero aquí.
9: Porque al principio molestaban a los vecinos por allí, sí, lógico. Y al tránsito.
5: Y al tránsito.
9: Y a los peatones por las aceras.
5: A cada momento se llamaban un caos.
9: Ah, exactamente. Ya no.
5: Entonces, las autoridades son las responsables. Yo no estoy en contra de Santo Ramírez, no. Es la forma. Y es ayudando a gobernar. A él no le va a hacer mella que él haga lo que hizo el alcalde del municipio de
9: Santiago.
5: De San Pedro Macorís ahora recientemente.
9: Ah, sí, sí, también.
5: Está ese problema, igual que aquí está en San Pedro Macorís, en el municipio. ¿Qué hizo el alcalde? La semana pasada.
9: Y eso no resta voto, ¿eh?
5: Agarró su policía municipal y la policía nacional. Mire, Rudy, calle por calle, ni siquiera que había un taller de eso, un evento. Él fue, le notificó y le dio el tiempo para que quitara su taller de ahí. ¿Por qué? Le expresó, mire, la calle. Y el coronel Hidalgo le dice, mire, la calle es para los vehículos. Las aceras son
6: del peatón.
5: Para los peatones, los que andamos, él le dijo, para los que andamos a pie.
6: Sí.
5: Para los envejecientes, para los viejitos, para los jóvenes, para los niños, para todo el que no anda montado en un vehículo de cuatro gomas, de dos gomas o una bicicleta. Y si usted tiene ese taller, en un taller de seguridad y pintura, me dice, usted tiene ese taller ahí. Mira, ahí hay uno, y le contó seis vehículos. Y le contó todo lo que está ahí. Y muchas piezas de vehículos en la acera.
7: Hey.
5: Le dijo, mira el tapón que usted tiene ahí. Tiene 15 días para que usted localice un local, ponga su taller donde no le moleste a nadie. Así, decentemente fue el alcalde y anduvo parte del municipio de San Pedro Macorís. Eso fue la semana pasada y lo hizo ayer también.
9: Y como yo dije antes de pararme, eso no reza voto. Al contrario.
5: Eso mejor te rezar.
6: Lo hizo. En Santiago lo hizo, no directamente el alcalde, pero envió a los encargados o al encargado de medio ambiente, del departamento de medio ambiente que tienen los ayuntamientos, para que regularizara esa misma situación con una serie de personas utilizando la calle como talleres.
5: No que se haga por la fuerza, no.
9: Se va un previo aviso y eso.
5: Se le dice por qué.
9: Mira, Rudy,
5: ¿qué ley está violando? Y usted, mire, la gente va a entender.
9: Tú decías.
5: ¿Qué le pesa? Yo para terminar, ¿qué le pesa al alcalde municipal mandar todo su equipo a la zona que yo mencioné, incluyendo el mercado y toda esa zona por ahí? Decirle a eso que sacan las tiendas. Que sacan el material que tienen en las tiendas para ponerlo en las aceras. Decirles no se puede por esto, por esto y por esto. Tiene, el local está pequeño, tiene que ser para que busque otro y se ponga en mejor condiciones. La gente no se va a sentir mal.
6: No.
9: Era, que Rudy decía que directamente no actuaban esos alcaldes como el de Santiago y San Pedro Macorís. Rudy, Abel, los fines de semana.
6: Salía.
9: Él.
6: Sí.
9: Aparte de los que estaban haciendo el trabajo, él salía por otro lado, en su vehículo. Hay unos videos famosos, hay unos muchachos de estos que lavan vehículos con los compresores eléctricos y tenían las alfombras de la jipeta secándose en una isleta, un jardín.
6: ¿De qué era?
9: Ahí a ver, pasó y bueno, acá. Y se ve en el video cuando da reversa. y se parquea y se baja y habla con los muchachos, mire esto y esto y esto. Lo primero que hizo fue que se llevó las alfombras. Fue lo primero. Dentro de media hora vienen los equipos. Y los equipos fueron. Ahí nada más quedaba el agua.
6: Sí, el agua.
9: Ahí nada más quedaba el agua. Sí, se fueron.
5: Oye, ellos fueron a buscar allí también.
6: Es que eso está. Tenemos una llamada. Adelante, buen día.
10: Muy buenos días, ¿cómo están ustedes?
6: Bien, bien.
10: Magnífico. Para unirme al comentario y petición que ustedes hacen respecto a las calles invadidas por chatarra. Pero yo quiero agregar otra cosa. Quiero que ustedes busquen en la guía telefónica y vean el nombre de las calles de Baní. Eso da horror. Eso da horror. Las juntas de vecinos, en combinación con el Consejo de Edilicio, han creado un nombre de calle que ni siquiera su gente, su familia lo conoce. Pero más sin embargo, un día como hoy, es grato recordar que Piqui Lora, la hermana de Uchi Lora, junto con Fafa Tavera, le arrebataron un día a los americanos y andaban arriesgando su vida en la revolución. No hay una calle que diga Piqui Lora. Una muchachita, una niñita llamada Tina Bazuca, también arrebató un G a los americanos. Parece que era también una bazuca, porque le decía Tina Bazuca. Y toda esa gente, ¿qué necesidad tenían los hombres rana y los Capocci de Italia de meterse por la cloaca de Santo Domingo a combatir junto con el pueblo dominicano la invasión, arriesgando su vida con todas esas ratas en cloaca, antes de la Riviera del francés, que murieron aquí? Entonces usted ve toda esa gente que murieron y no hay un nombre de ellos, porque a la élite no le gusta y hay que complacer a la élite. Yo creo que debe revisarse Pichirino Mejía, la China. Usted sabe lo que la gente que arriesgaron su vida en la revolución, no hay ningún nombre, ni siquiera de Rafael Tomás Fernández Domínguez. Quizás aparezcan dos calles, pero son gente que deben ocupar un espacio en cuanto a los pueblos, recordarlo y tenerlo presente con sus calles. Yo creo, revisen, busquen una guía telefónica, revisen los nombres de las calles de Baní, que yo no sé cómo la Junta de Vecinos, aunque se pongan guapos, parece que se le brindan una comida, le dan bien muñeca, bicicleta, y ya hay que poner el nombre de esa persona a una calle. Eso no es así. Revísenla y hay que poner el nombre de toda esa gente que ha luchado en la revolución de abril, aunque el sistema no le guste, pero no es el sistema, es el pueblo que tiene que satisfacer. Gracias mil.
5: Gracias a usted, don
6: Asunción. Gracias, gracias, hermano Asunción. Terminando.
5: Hoy lo digo, un excombatiente.
6: Un excombatiente. Sí, sí, sí.
11: Calle Primera, detalle 10.
6: De calle. Vamos a ponerle nombre. No, es terminar con lo de.
5: Proyecto.
6: Con lo de los ayuntamientos, para ya terminarlo ahí.
5: Te ayudarás a Santo Ramírez.
6: No,
5: no tengo nada contra él.
6: No. Es buscando la organización de la ciudad y el embellecimiento de la ciudad.
5: Que su gestión quede bien.
6: Sí, de que su gestión quede bien, exacto. Es que parece que hay una situación general, se están dando cuenta de que el desorden hay que controlarlo. Hay,
5: obligatoriamente.
6: Villa Consuelo. En Villa Consuelo llegaron, no fue de que avisado ni nada. No. Llegó la grúa,
5: llegó
6: y
5: la
6: vamos
5: tropa.
6: A empezar a montar.
5: Llegó la tropa.
6: Señores, el que no ha visitado Villa Consuelo no sabe de lo que está.
9: Claro que
6: de
9: canela fina.
5: Eso es un mundo dentro de otro mundo.
6: Bueno, sí. Eso es complicado, eso es difícil ahí. Entonces,
9: es un mundo.
6: Han empezado a tratar de organizar esa.
5: Como debe ser, como
6: claro,
5: debe ser.
6: Claro, claro que sí. Claro que
5: usted
6: sí.
5: Va. Pero uno mira, que ha tenido la oportunidad de viajar.
9: Ah, fuera, qué bueno que usaste ese cliché.
5: País. Usted ve el orden
9: en
5: su país, usted lo ve.
9: Lo que era Nueva York, los años 60 y los 70, las calles de Nueva York, eso metía miedo.
6: ¿Miedo?
9: Miedo, cuando digo miedo, miedo.
5: Pero
9: ¿y qué pasó?
5: ¿Pero está aquí en el gobernador ahí?
9: No, en esa época todavía no había esos toleteros, no. Pero empezaban ya a descollar unos baticos que venían subiendo y empezaron a afinar la puntería. Se acabó el relajo.
6: Organizar.
5: Yo digo esto, pero mire,
12: Se acabó
5: la droga.
12: Yo
5: he tenido la oportunidad.
12: Tiene que decir que se acabó la droga en esa época.
9: No, pero escúchame, es que estamos hablando de las chatarras en las calles.
12: De la chatarra, pero ahí estamos.
9: De la chatarra. No, espérate, no, es que no es así. La droga en Estados Unidos, la ciudad de Nueva York, se empezó a controlar después de los 80. En los 90, pero de los 80 para abajo, ofrezco.
5: Era permitido.
9: Rumba abierta.
5: Pues yo digo, uno que ha tenido oportunidad de viajar a varios países, uno ve la organización en las calles.
9: No, por su gusto, vale.
5: Uno la ve. Yo, que conozco, he tenido la oportunidad de poder viajar, no solamente a Estados Unidos, yo conozco Colombia, conozco el Perú, una vez pasé por Venezuela, una vez pasé por Nicaragua.
9: Y tú estás hablando de países, ahí mencionaste uno que más o menos como nosotros.
5: Como nosotros, exacto.
9: En Nicaragua, pero los demás, pero ese es Nicaragua, que es más o menos como nosotros, vaya para que usted vea sus calles.
5: Ahí,
9: y esos países de Centroamérica, vaya para que usted vea como sus calles.
5: Muy limpio, organizado. Entonces, debemos copiar. Tengo para terminar. Ay, me va a dejar el tema.
6: Adelante, buen día.
13: Buen día, mi gente. ¿Cómo se encuentran? ¿Cómo amanecen a todos?
6: Bien, bien.
13: Aquí oyendo al amigo Rudy de Villaconsuelo. Rudy, en Villaconsuelo una vez limpiaron, una vez, porque ese es el área donde yo compro. Ayer estaba por ahí. Al frente donde yo compro, que la Vigil diga, de la María Montre, de la calle de Paraguay, José Miva, esa es la José Martín, para este lado, pasando la Duarte. Primeramente, como usted se ve la José Martín, ahí hay una cosa que bregan con vidrio, con espejo grandote, y por ahí usted no puede pasar por la acera. Pasando el lado de la Duarte, la misma calle, en la esquina hay otra tienda que hacen persianas, hacen puertas, bregan con vidrio.

0: que por ahí no se pueden caminar. Eso fue una vez que lo limpiaron. El mismo mercadito, que era el mercado de Concepción Bona, que lo han desbaratado y han tratado de sacar lo que compran: baño, inodoro, cama. Es un pandemonio cuando yo voy a pasar ese pedacito, porque es en la calle que arreglan las camas. A veces va una palita y limpia, pero a la media hora están toditos ahí. Entonces, un parqueo de guaguita Hayley, que son las que se le va a comprar todas esas cosas por ahí para llevar ahí. Pero hay otro lado, del lado atrás, la Concepción Bona, que por ahí arreglan lavadora, estufa. Entonces, todas esas lavadoras que compran por aquí en Baní, en San Cristóbal, la llevan ahí, y usted por ahí en la calle no puede caminar. Una vez en Villaconsuelo lo limpiaron, sí, pero tienen mucho tiempo que no lo limpian. Porque yo me sé ese barrio de punta a cabo, y donde comienza, donde termina, me lo sé de memoria. ¿Entiendes? Lo sigo escuchando por aquí.
1: Gracias, hermano.
2: Vamos a terminar. Nos quedan dos minutitos. Y es que en el caso Yesé, el juez le hizo una advertencia al Ministerio Público. Y yo lo leí, me llamó la atención. O el juez le llamó la atención. Y yo, un Ministerio Público tan preparado como el que está, que cometa ese desliz, que cometa ese error, garrafar y procesar, no se le perdona. Dice el Ministerio Público que cuando se iba a reservar para cuando el testigo hablara, estamos en audiencia preliminar, el testigo no se interroga ahí. Cuando él hablara, expusiera, el Ministerio Público se reservaba el derecho para variar la calificación. El juez le advirtió que no. Ministerio Público, eso no se puede, usted lo sabe que no. Ya usted hizo su calificación. Me toca a mí como juez acogerla o no acogerla. Y es así, así que plantea la norma. Ahora, el Ministerio Público tiene potestad y derecho a solicitar variación de calificación en el juicio de fondo. Cuando aparecen pruebas nuevas que le permiten dar una calificación diferente a la que él tiene, allá la que le dio el tribunal. Entonces le solicita al juez, en virtud del 230, incorporar esa nueva prueba y una nueva calificación, y advertirle entonces al acusado que va a solicitar una nueva calificación para darle el chance para que se pronuncie y se defienda a esa nueva calificación que no está en la calificación que el Ministerio Público le dio en la acusación que le notificó en el plazo de la investigación. Y eso lo sabe ese Ministerio Público, porque me lo sé yo. Y no se lo va a saber que está desde 2004 dirigiendo el Ministerio Público, siendo Ministerio Público y dándole curso todos los años. Entonces, me llamó la atención que salió con ese disparate. Oiga, un disparate total. Es una preliminar. Decirle al juez, cuando declare Juan Pérez, yo voy a variar mi calificación. No, es que usted le notificó la acusación a los imputados en el plazo que dice la ley. Y le digo, mira, yo te acuso de esto, de esto, de esto y de esto. Y tengo entonces la prueba tal, la prueba tal, la prueba tal, la prueba tal. Y mi calificación jurídica es tal violación a los artículos tal y tal y tal. Y le voy a probar con esto. Tiene que decirme eso a mí, como acusado, para entonces yo defenderme sobre eso. No decir en audiencia, no, yo voy a variar la calificación por lo que diga el testigo Juan Pérez, que es mi testigo estrella. No, Ministerio Público, bien hecho por el juez. Le llamó la atención y lo puso de chicanero.
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2: Buenos días.
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4: Quiero hacer una denuncia, un llamado a las autoridades municipales. Y es que hay personas que remodelan, otras construyen, y se dan la tarea de sacar escombro y tirarlo en la acera. Otros llevan el material, arena, hilo, y lo depositan en la acera. Eso es prohibido. Usted no puede obstaculizar el área de caminar, tanto peatonal como de vehículo. En la parte norte y parte un poco céntrica hay carretillas, por no decir carretillas de escombro, que tienen meses. Hay una que es allí, está súper fría, Daniel. Usted va caminando hacia el oeste, después que usted anda hacia el oeste, ahí hay siempre muchos vehículos, porque ahí hay un consultorio médico.
5: La clínica, ¿eh?
4: Una clínica de este.
5: Médica no, el consultorio, una clínica.
4: Y siempre hay muchos vehículos, hasta paralelo, que se le dificulta pasar por ahí. Un poquito dos casas de antes de la clínica. De la clínica hay una pila de escombro de que estaban construyendo una casa ahí, que eso tiene más de 5 meses ahí. Ni el ayuntamiento
5: ni los propietarios
4: lo recogen. Y así es varias calles que porque no son transitables. No es el centro de la ciudad nada más. Es que ninguna calle del municipio debe convertirse en un vertedero de escombros de construcción o de material para construir. Deben tener un espacio dentro donde va a construir para que depositen su material. Y el escombro, una vez sacan el escombro, un vehículo para que se lo lleve, lo bote de ahí. Entonces el ayuntamiento debe ir y exigirle a los dueños de las casas,
6: como mismo le exigen los ayuntamientos cuando van a construir, que tienen que pagar el permiso, el derecho de construcción y eso, que va muy exigentemente. No digo el ayuntamiento aquí en Baní, dije los ayuntamientos, ¿verdad?
7: Y hay que mandarlo para la capital.
6: Sí, no, y hay una serie de cosas. Y en el caso del pago del impuesto de construcción aquí, aquí en la provincia, vuelvo y repito, no estoy diciendo un ayuntamiento, los, porque ahorita le caen arriba a uno.
4: Sí.
6: Los ayuntamientos asimismo también tienen que exigirle que tengan un personal ahí para que le boten todos esos escombros.
4: Correcto.
6: Tan pronto termina la construcción, porque no es aquí, escúcheme ahí mismo, don Víctor, que lo voy a seguir interrumpiendo, porque ya por suerte se ha dejado la práctica de que te vacían una volqueta de arena, de gravilla, te la tiran ahí y te obstaculizan toda la parte peatonal y te obstaculizan parte de la calle.
4: Una semana duró una para allá. La calle 3, donde el color.
6: Y cuando te desmontan una patana de blog encima de la acera, entonces ya tú no tienes por dónde transitar. Entonces, muchos, y creo que la gran mayoría de los alcaldes, se han puesto a una para resolutar en base a que eso no se siga permitiendo. Pero lamentablemente son muchas las personas, el caso de los que van a construir, el maestro constructor o el que sea, el albañil, ponlo ahí que eso se va de una vez y ahí te dura un par de semanas. Pero me voy a ir más lejos. Muchas veces, y lo ha hecho, lo hacen en todas las comunidades, cuando están asfaltando. Señores, no hay peor cosa que lo que hacen obras públicas cuando está faltando, no obras públicas de ahora, de ayer, de antier, todo el tiempo. El sobrante ese, entonces te lo tiran en la acera.
4: En la acera,
6: te lo van tirando en la acera, De por Dios.
4: Y cuando eso se,
6: seca, entonces tú tienes una acera con una.
5: Un peligro ahí.
4: Mientras está caliente, se disuelve.
6: La pregunta mía es: igual que los ayuntamientos cuando están limpiando los contenedores, que te tiran la basura que te sacan del contenedor y te la ponen encima de la acera, te la dejan ahí hasta va a venir uno atrás recogiéndola, semana.
4: A los dos días.
6: Vale, dos días. Esa basura vuelve y cae otra vez al contenedor. Entonces, ¿por qué no tener una persona, los que están trabajando en las calles faltando, por qué no tener una persona con una carretilla ahí al lado, para la carretilla? ¿Por qué es que tú me estás dejando las aceras dañadas, destruidas con eso ahí? Hay un peligro, como dice Alexis. Tú vas caminando y te encuentras con una, en buen dominicano, una totuma de asfalto. Y si usted quiere comprobarlo, salga donde se ha faltado.
2: Espérate, vamos a sumarle a eso también la mala costumbre que tienen los conductores de los famosos trompos.
6: De vaciar.
2: El sobrante que le queda lo van regando. Ya yo vi ayer en la circunvalación, en un paseo.
6: Ah, pues qué bueno.
2: Un paquetón de esa, una pelota, una tutuma, como decir. En el paseo.
6: Yo aquí denuncié un día de uno, señores, que iba regando en toda la vida. No. Sombrero Matanzas.
2: Así no, por Dios.
4: Frente a Salud Pública, a la provincial.
6: Sí.
4: El que va en vehículo.
6: Porque
4: se siente. ¿Por qué?
2: Casi llegando a la esquina.
4: Exacto.
6: O sea, yo no me.
4: Ahí.
2: Hay un desnivel por eso.
4: Por una totuma, sí, de
2: es un camión que tuvo problemas y botó,
4: sí,
2: ahí un pedazo.
4: Y se botó y se quedó ahí.
6: Ajá. Porque yo no me explico. Yo no termino todavía de explicarme. Y vuelvo y lo repito. Y yo duré mucho tiempo en ayuntamiento y siempre lo criticaba. Claro, no me tocaba eso a mí porque yo soy empleado de dentro y ya los de fuera otra cosa y el incumbente otro. Pero ¿por qué es que no puede andar una persona detrás con una simple carretilla recogiendo esos escombros? ¿Por qué? O sea, la pregunta me la he hecho toda la vida y no aquí, sino en otras partes más donde hemos hablado lo mismo. O sea, no entiendo la razón del por qué usted debe dejar unos escombros. Y si usted está trabajando hoy, debe dejar unos escombros para pasado mañana, para dos, para tres, cuatro días, de que irlos a recoger. O sea, yo no he entendido esa parte todavía, lamentablemente.
4: Entonces, un llamado a las autoridades municipales para que los inspectores que tienen verifiquen y le den la información.
6: Que no sea simplemente pasar a dejar la notificación del impuesto, que está correcto.
4: Vayan y le exijan.
6: Sino a seguir supervisando.
4: Y le exijan, al dueño de la casa, sea que la remodeló o sea que la está haciendo, que el material lo ponga para adentro. Mire, yo vi en la Juan Caballero, construyeron una casa por el barrio Inmi, más arriba. ¿Usted no vio una carretilla de arena afuera? En la Juan Caballero, ahí en el Inmi, ahí construyeron una casa ahí. Ahí no hubo material afuera. Todo estaba bien.
8: Sí, buenos días. El ayuntamiento está activo cuando están poniendo una construcción, una paredita de pobre, de rico. Ahí van toditos huyendo, pero para recoger basura con una carretilla. Ahí no aparecen ellos cuando hacen su desorden tampoco. Lo dejan días y días tirado ahí. Es cuanto y es así.
9: Exactamente, es parte de lo que decimos ahorita, que te van y te supervisan cuando hay que dejar la notificación y más nunca, ya mueren por ahí. Y lo que lo estamos diciendo hoy, señores, no es por criticar de que se esté haciendo mal, es que se supervise
6: para que quienes están construyendo, que son los que tienen la responsabilidad de terminar el trabajo, pues lo hagan, porque no es que estamos diciendo que si Víctor está remodelando la casa y sacaron los escombros y los colocaron en la acera, porque el ayuntamiento tenga que ir a eso. No. Víctor va a pagarle a la misma persona.
4: Yo he pagado varios camiones.
6: A la misma persona que está trabajando ahí, pues dentro de ese presupuesto está el que esos escombros debe botarlo, ¿verdad? Entonces, Víctor tiene que ser responsable a que se cumpla con eso. Quiero aprovechar para que no irnos de entrar en otro tema y quizás se le vaya el tiempo a uno. El amigo Marcial desde New Jersey, ¿verdad? El amigo Marcial nos hace una llamada para que a través de nosotros pues expresar su solidaridad por el fallecimiento del profesor Diony Daniel. Agradecer a Fabulosa, a don Pedro, que le permitió a él, pues, conocer, a través de aquí, conocer a Diony Daniel. Y pues en el día de hoy está enviando sus condolencias a su familia, a la familia del profesor Diony Daniel, y pues a Conversando y esta empresa, porque Diony fue parte de la misma. Entonces ahí yo quiero aprovechar
4: la famosa sesión de los merenguitos. Sí.
6: Ahí yo quiero aprovechar también, porque el viernes pasado no estuvimos por acá, y lamentablemente pues nos enteramos casi ahí del fallecimiento del profesor Diony Daniel. Y de verdad que yo me quedé sin palabras, porque no encontraba qué decir ni nada por el estilo, porque conocer al profesor fue algo maravilloso, como bien dice Marcial, porque usted trató a un ser humano que yo siempre lo describía como un ser humano como único, porque es que del profesor usted no tenía nada que decir. Es que
4: Diony fue como un padre para toda esa generación.
6: Es que no había nada que decir. Cuando digo así es porque a veces tú dices,
4: no había nada que reprocharle.
6: Fulano, sí, pero es que cuando tú mencionabas a Diony Daniel, simplemente tú lo que tenías que decir es decencia, educación, valores, entrega. Y fue
4: lo que le enseñó a toda esa generación
6: de estudiantes. Y todo lo más positivo que usted le pueda colocar. Y entonces yo quiero, pues, también desde acá, y sé que ustedes lo han hecho, pues expresar nuestras condolencias a Rosina y demás familiares del profesor Diony Daniel, y de lo cual, pues, por su fallecimiento, todos, pues, hemos estado más que apenados. Pasamos el viernes por la funeraria Mijorén a despedirlo, que ya es lo último que quedaba por hacer. Simplemente ir a ver su cuerpo expuesto allí en el velatorio. Así es que, a nombre del amigo Marcial y nuestro también, pues quisimos, pues, expresar estas breves palabras, que trata uno quizás de coordinarlas un poquito, pero es que no puede.
3: No se puede. Nosotros personalmente no participamos en ninguna de las actividades. Uh-huh. Y estoy.
6: Sí.
3: ¿Entiendes? ¿Por qué?
6: Pero el amigo, así es.
3: ¿Te diste cuenta?
6: Sí. Pero
4: lo bueno es difícil despedir a un amigo.
3: Sí. No, es que yo.
4: Sí. Es difícil.
3: Para mí fue duro eso.
6: Muy fuerte. De verdad, ¿entiendes? Que sí.
3: Que mucha gente pudo ir.
6: Sí,
3: nosotros no pudimos ir. Y bueno, yo tuve un problema con mi hijo en Estados Unidos. Y no fuiste. Estate tranquilo que yo no pude.
6: Sí.
4: Es entendible.
6: Eso es así. Pero paz al alma del profesor, y lo bueno es que Dios, agradecerle a Dios que nos permitió conocer una persona del tamaño, de la magnitud del profesor Diony Daniel.
3: Y tenemos su espacio el viernes.
6: Claro.
3: Claro. Eso está ahí.
4: Claro. Él se fue, pero el espacio queda.
3: Totalmente.
6: Sí.
3: ¿Entiendes?
6: Así es. Lamentablemente. Es la parte inexorable de la vida.
4: Para terminar con el llamado a las autoridades, a ver si nos escuchan y manden sus inspectores, toda la parte norte.
5: Si según son hábiles para una cosa que.
4: Toda la parte norte.
6: Aprovechen.
4: Quiera que están construyendo una casa, o tienen los escombros afuera en la acera, o tienen los materiales de construcción afuera en la acera.
6: Tú sabes,
4: obstaculizando.
6: Hemos regresado a tiempos, inclusive cuando en algunas localidades no existían ayuntamientos. Vamos, antes de pasar con esta llamada.
10: Gracias. Pero Rudy, Alex, Vito y lo demás. Fíjate que ha amanecido con tremenda preocupación el día de hoy, porque resulta que San Juan de la Maguana era de donde yo comía habichuela. Y se producía bastante habichuela, bastante arroz. Y todo el agro, pero hoy día como que no se está produciendo nada. Dicen algunos comunicadores que San Juan está pasando hambre, que San Juan está muy mala, que San Juan viene a ser una de las provincias más pobres del país. Eso es entendible porque resulta que en siendo gobiernos que hemos tenido, parece ser que se dedicaron a destruir la agricultura, todos por igual. Llevando lo que llaman los encargados de ayudar, en este caso es agricultura, ¿verdad? Que supuestamente para ayudar, pero destruyeron todas las plantaciones, parece ser. Porque si están pasando hambre, porque no hay agricultura. Entonces yo vengo creyendo que es como una actitud de los gobiernos en destruir los pueblos de esa manera. Y me he dado cuenta últimamente que eso se debe, o se debía, a que en San Juan hay tremenda mina de oro. Parece que los gobiernos están interesados en que eso se materialice y quieren acabar ahora con el pueblo de San Juan como han acabado con Cotuí. La gente de Cotuí se lo está llevando quien los trajo, no se ganan un peso, no comen de la mina. Yo como dominicano no recibo ni siquiera una menta de la mina de oro. Entonces nos quieren imponer una mina para que los jerarcas o los élites se sigan llevando los recursos que tenemos, que se lo están llevando desde cuando Colón, y aún tenemos. Pero los dominicanos algún día tenemos que despertar y defender lo que es nuestro. Les sigo escuchando.
6: Gracias, mira, gracias, hermano
4: José. Es una tremenda inquietud, pero no es eso, no fue ayer. Y es un tiempo atrás que San Juan viene haciendo lo que ha pasado en Baní, que parte de su tierra productiva ha sido sembrada de blos, varilla y cemento.
6: Y aquí hay igual. Muchos proyectos aquí ahora, en Baní,
4: Ahora que hay en Galpeta.
6: Aquí en la provincia de Peravia.
4: Ahora que hay
6: muchos proyectos. Mañana nos vamos a estar quejando a sí mismo por la falta de alimentos.
4: Yo sé de varias factorías que estaban en el centro, después en el pueblo de San Juan, cerradas hace muchos años. Factoría de arroz cerrada. ¿Por qué? Porque las tierras productivas que le daban la materia prima a esa factoría desaparecieron. Y muchos propietarios de terreno en San Juan hicieron lo que hicieron muchos propietarios aquí en Baní. Bueno, si la agricultura no me está dejando, pues yo vendo esto, lo urbanizo y hago 20 o 30 millones de pesos por esa finquita que tengo ahí, y yo considero me implemento otro negocio, o sigo comprando terreno haciendo el sembrando blog y varilla y cemento. Muchas tierras productivas de habichuela, recuerden, porque San Juan era productivo de habichuela, guandule, maíz, arroz. Eso eran enormes camionadas de esa producción. Y muchas factorías de arroz que había en San Juan, en la calle principal, o sea, usted va a salir para el sur, allá en San Juan. Yo conocí a mano derecha, habían dos factorías que no se llevaban, no había una de 500 metros, estaba casi junta, a mano derecha, cerrada desde hace muchos años.
2: Mira, Víctor, yo puedo hablar un poquito de eso, porque yo me crié en San Juan. Y después de ya cierta edad, iba todos los años, me llevaban, yo no iba, me llevaban, yo era un muchacho. También al año dos y tres veces, porque la hermana mayor mía se casó con un señor de San Juan y vivió allá muchos años. Y yo recuerdo lo que era San Juan en cuanto al arroz se refiere. Eso era una cosa increíble. Pasaron los años, muchos años, yo no volví a San Juan más nunca. Hace unos cuantos años para acá, más o menos 10 o 12 años, estoy yendo a San Juan casi todos los años. Y eso, en cuanto a eso se refiere al arroz, eso da pena. Yo conocí casi todas esas grandes fincas arroceras. Vaya a ver lo que queda de eso. Eso da pena, vuelvo y digo. Y la última vez que fuimos a San Juan, a las últimas fincas grandes que quedan después del río Gínova para allá, o el mismo, creo que es Gínova. Vaya a ver lo que está pasando ahí, ya.
4: Porque que es lamentable, no ha habido una de los gobiernos, una planificación para que la tierra productiva no se convierta en varilla y cemento. Lo dejan así, lo dejan pasar. Usted tiene, bueno, cuando usted iba a Azua, Usted se encontraba en Azua un terrenal que ahí era una finca de sembrar tomate y sandía y melones. ¿Qué hay ahí? Y otra que era de flores. ¿Qué hay ahí?
6: Sí.
4: ¿Qué hay ahí? Ahí no hay nada ahí. Que era parte de la famosa y de la Victorina. Ahí no hay nada.
6: Generaciones que vienen, que ya no se están preocupando por eso, ven a sus antepasados o ven a su pasado vender esas propiedades para urbanizarlas, o ellos mismos las urbanizan. ¿Qué es lo que dicen? Yo me voy a ir por esa misma vía, ahí no se coge sol. Pero ¿qué estamos haciendo? Perdiendo el terreno para sembrar nuestra propia comida, para producir nuestros propios alimentos. Quizás voy a poner mucho, 20 años, 30 años, los que estén, o si acaso estamos todavía algunos de nosotros, vamos a ver muy bien reducidos los productos de consumo.
4: Esa llamada que le hace José, él tiene en su propio espejo ahí en el sombrero.
6: Claro.
4: Ahí mismo, están las narices de él. Las tierras productivas de sombrero, una gran mayoría, ¿de qué están sembradas?
6: De bloy, varilla y cemento.
4: Varilla y cemento. Varilla y cemento. Usted va saliendo, uh-huh. Ya. Es una finca que había ahí. ¿Qué hay ahí?
6: Yo no sé cuál es el propósito, y que me excusen los propietarios, tienen todo, porque tienen todo su derecho, ¿eh? Nosotros no estamos diciendo que no tienen su derecho. Usted puede hacer lo que usted quiera con su tierra.
4: El Estado debe regular eso. Las tierras productivas ahí deben ser.
6: Camino a matanzas. Camino hay una amplia zona que ya la veo cercada. Eso es grande. ¿Qué va a pasar ahí? Yo no sé. Sí, dentro de un par de días yo le digo.
4: Ahí escondido, en la recta de que escondido. Al coger la curva, ahí había un predio ahí, bueno, que era Rafaelín Franjón, que lo ministraba. Ahí cogían 3-4 cosechas al año.
5: Cebolla.
4: De tomate y de cebolla.
5: Vaya a ver lo que hay ahora.
4: ¿Qué hay ahí? Una urbanización.
5: No, pero voy a ver lo que están haciendo al frente. En la marginal ahí.
4: Hace ya que no voy por ahí.
5: No, pues yo dije aquí hace como 3 semanas que estuve por ahí un domingo tempranito y vi aquello. Debe estar bien adelantado. Ahí están haciendo 2 edificaciones a todas luces de ahí, como para almacén o algo comercial. Pero vaya a ver el tamaño de aquello. Que ayer en la mañana, cuando yo regresé de mi ruta de por allá, por esos caminos, esas carreteras, yo le decía a la esposa mía que lo que está pasando aquí con las construcciones, sí, hay que salir, pero caminar callejones, sí, para que ustedes vean lo que está pasando. Sí. Aquí se acabó agricultura, olvídense de eso.
4: Usted va, camina sombrero, ahí hay unas empresas. ¿Y qué era que se producía ahí? Ahí había plátano, ahí había yuca, ahí había de todo tipo de rubro. ¿Había ahí? No, eso lo vendieron. A mano derecha bajando, hay dos centros ferreteros muy grandes, centros muy grandísimos. A mano izquierda bajando, hay dos centros grandísimos también.
5: Te voy a poner un ejemplo.
4: Y eso era productivo.
5: Aquí en el pueblo, te voy a poner un ejemplo, por eso está en el pueblo ya. Duvergé, al final llegando a Boca Canasta hasta cementerio de Boca Canasta. Doble a la izquierda en el cementerio y llega hasta la escuela. Todo eso que está por ahí, desde el canal estoy hablando, ¿eh?
6: Oh, sí.
5: Eso era hortalizas. Todo
4: y
5: eso.
4: Y cebolla.
5: Vaya a ver lo que hay ahora. Vaya a ver lo que hay ahora.
4: Entonces.
5: Una organización de todo el tamaño.
4: Tiene que ponerse los productos comestibles, tienen que ser caros. Además, que el agricultor dice, no, es que yo estoy perdiendo. Porque hay que decirlo también.
6: ¿Sí?
4: Si usted está sembrando cebolla y usted sembra esta cosecha y se le y
6: tiene que haber una protección por parte del Estado.
4: Viene y siembra otra y se pierde. Y dice, bueno, pues yo lo estoy perdiendo dinero. Si yo tengo 3-4 millones de pesos, como le he ganado con sembrando todo tipo de producto, pues yo la voy a vender y así no lo voy a llevar para un banco o lo voy a invertir en otra cosa.
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6: Buenos días.
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8: Bueno, Víctor, como tú tienes más relaciones que yo con los políticos que están activos hoy día aquí en nuestra provincia, yo no sé, porque yo he visto en las redes, sobre todo páginas de Manilejo, ¿no?, que suben datos, información y esto a Facebook, sobre todo. Como yo estoy desligado de eso, no sé, por eso yo no he hablado en estos días por aquí de eso, porque no sé. Pero veo con insistencia como que se estaba, lo que quería decir es, no sé si es que hay un interés en crear roce, choque, enemistad, desacuerdo entre grupos dentro del PRM aquí en Baní. Digo yo, eso es de mi propio peculio, como digo yo, porque desconozco lo que está pasando. Si es que está pasando algo, o si es que quieren crear ese ambiente, o si es que ese ambiente ya está y le están sacando y le están tirándole más candela al fuego, como dicen, más leña al fuego. Porque vi que subieron últimamente, a eso lo vi ayer. Ustedes saben que el carnaval es este domingo. Y la subí el día 3, el domingo 3. Y la ruta parece que ya se está acondicionando como se hace siempre, con alegorías al carnaval, ¿no? Parece que este grupo que está trabajando con el tema este del plan este de desarrollo que hay, que tiene que ver directa o indirectamente con el senador, parece que ha colocado un cartel grandote, pero que creo que ni el nombre del senador tiene, creo. ¿Cuál es la inquietud? Que parece ser que empleados del cabildo tumbaron el cartel al suelo. Esa fue la foto que vi, esa es la impresión que me da. No sé si es que hay grupos ya antagónicos dentro del PRM aquí en Maní, por el poder de ese partido y los cargos electorales, electivos que vienen, que se aproximan por allí, o por la convención interna que también viene por allí. Porque yo estoy desconectado de eso, sobre todo de política y más de los partidos aquí internamente. Pero me ha llamado la atención. ¿Tú me estás entendiendo, Víctor? ¿Cuál era?
9: ¿Y dónde fue que lo...
8: Por aquí, en la Fabio Ferreira, donde va a pasar, donde está el jurado, por allí cerca. O sea, que no sé. Que si,
9: hay que ver en qué.
8: Si es que se está creando un ambiente.
9: Lo colocaron porque hay lugares que no, que el ayuntamiento que tiene.
8: Donde va la tarima no se puede.
9: No,
8: pero creo que no es donde va la tarima. Creo que donde creo lo que se ve es donde está la ruina esta, que se dice que se iba a construir un supermercado una vez ahí. Ahí era que lo iban a colocar. Ahí que se ve como recostado en el suelo, como de un árbol o algo así.
7: Pero ahí que siempre se corta eso.
9: No, el cartelón.
7: Sí, ahí es que siempre se aprieta.
8: Poco más abajo. Pero
9: el cartelón que iban a colocar en que coloca el senador, es el que están hablando.
8: La tarima es más abajo que se pone.
9: Entonces, si yo lo coloco en mi casa,
8: No.
9: Muy, lo puedo poner ahí.
8: Frente a la tarima. Y frente a la tarima.
9: Si yo lo coloco en un...
8: En un poste, un árbol.
9: En un árbol, ya el ayuntamiento tiene derecho a que no, ahí no lo puede poner por tal cosa. Pero como tú dices, ya hay problemas.
8: Es lo que te digo, parece que hay problemas.
9: El equipo del senador tiene un candidato alcalde.
8: O sea que aquí hay, como decían antes, sus tendencias.
9: Tiene sus candidatos a diputado.
8: Ok, es por ahí que va la cosa.
9: Álvarez, Leo Álvarez, que ya está en la redacción de su campaña, se dice que es el candidato del equipo del Senado.
8: ¿El equipo? ¿Él aspira a qué? Dentro del partido.
9: Alcalde.
8: Ok.
9: Se dice que el equipo del alcalde tiene también su propio equipo ya trabajando. Él como alcalde, nuevamente, y el muchachito supuestamente como senador.
8: Sí, muchachito, lo ha dicho hace tiempo. Hay
9: ciertas publicidades
8: que por ahí. Es que hay choque. Y entonces, sí, Misa de Marino, ¿con cuál es su grupo?
9: También está trabajando ya.
8: Para su senaduría. Pero ¿en qué grupo?
9: En el grupo de él.
8: Ok.
9: Misa de que debe estar tranquilo en su casa. Olvidarse ya de que una persona de esa edad no tiene que estar forzando por ser. Ya tú fuiste diputado, tú fuiste senador. Tú tienes un cargo en el gobierno que te crearon un enlace entre las iglesias evangélicas del gobierno y te pagan 250 mil pesos mensuales. ¿A qué tú vas? Tú no tienes estructura en el PRM porque nunca la tuviste en el PLD. Porque en una ocasión él se recostaba a la estructura que tenían Montero. Estructura como tal él no la tenía. Tampoco la tiene el PRM porque es un allegado. Un allegado amigo del presidente que le dio la senaduría por encima del candidato que tenían, que era Julito Fulcano. Hay que decirlo así. Oiga, Mercedes es mi hermano. Yo lo estimo, lo quiero mucho, pero también tiene que saber cuándo dejar pasar.
8: Pero entonces, en resumen, Víctor, hay grupos aquí dentro del PRM que están chocando.
9: Grupo para las candidaturas. ¿Verdad? Del 28 y grupo
8: internas.
9: Para las candidaturas a elegir
8: los dirigentes del partido
9: de la zona,
8: las candidaturas internas
9: provinciales y municipales.
8: ¿Qué
9: la
8: cosa?
9: Dirigencia del partido. Sí, hay grupo.
8: ¿Qué cosa?
9: Cuando los partidos llegan a masificarse, sucede eso. Porque sobra la gente para ser dirigente.
8: Y cuando son dilatados en el poder, también.
9: Entonces, que eran islas de poder.
8: Entonces, ¿y todo el mundo quiere ser?
9: Al PRM le está pasando a nivel nacional. Como le pasó al PLD ya en sus últimos años.
8: Ajá.
9: Ya.
8: La guerra de intereses.
9: La guerra de intereses. No, a fulanito que iba a poner ahí porque finalito. Entonces, eso le provocó las grietas internas que a la postre dio.
8: ¿Cuál es el resultado?
9: Mira dónde están fuera todos.
8: División.
9: La división. Que empezó.
8: Que ya el PRD lo vivió.
9: Empezó con las pugnas políticas de las corrientes de las tendencias en el PRD.
8: Que de aquellos protagonistas hay muchos ahí, porque es lo mismo.
9: Sí. Las grandes tendencias, la de Subelvi Bonilla, la
8: Jorge
9: de
8: Blanco, Magluta,
9: Jorge, la
8: Atuey. La de Fello, en la capital.
9: El otro, que era de la Liga.
8: El Vanilejo, Mariñe,
9: o sea, la ala de Hugo Tolentino Di, la tendencia de Abinader, el padre,
8: que de aquellos
9: que salió de ahí por un partido,
8: que de esas divisiones que tú estás hablando, que en aquella época eran jovencitico, sí, ya están actualmente en el PRM,
9: sí,
8: ya son adultos y sí, dirigen el PRM.
9: La de Mario Ricardo.
10: Mario Mejía Ricardo.
9: El grandón, que le llamamos el estripador, que fue el primero que empezó.
8: Le metió el bisturí a la capital.
9: El país en pedacitos.
8: Le metió el bisturí a la capital. Ahí fue que empezó a ir a la senador, capital.
9: Todos los proyectos de división del país pasaron por sus manos. Marcio Mejía Ricardo. Un colorado grande.
8: Pencote.
9: Era senador. y era vicepresidente del PRD y tenía una...
8: Bueno, pues si eso está pasando internamente en ese partido, por poner ese, por ese que estamos hablando, las cosas no se ven buenas.
9: Entonces ahí empezaron a hacer grupo y llamarse tendencia.
8: Ajá.
9: La tendencia de fulano. Después pasó a otro partido en menor cuantía,
8: pero con más control,
9: más control. Porque en el reformismo había grupitos, pero ninguno pudo con Balaguer.
8: ¿Y quién
9: porque este muchacho de allí de San Cristóbal, Lejer, ¿recuerdas?
8: Sí, claro, claro.
9: Fue el hombre que más le hizo oposición a Balaguer. ¿Y cómo quedó? El que quiso ser también
8: el mejor ejemplo es Peinado, chulo.
9: Jefe de la ONU, ¿recuerdas?
8: Sí, el mejor ejemplo fue Jacinto Peinado. Que el último que le hizo Balaguer fue que a los mítines grandes de proclamación de campaña no le iba. Tú no recuerdas que el dicho, mientras Balaguer aspire, respire, que nadie aspire.
9: Hoy no recuerdan que no fue a votar. No fue a votar.
8: O porque no fue a los míticos.
9: En la primera vuelta no fue a votar.
8: Óyeme bien. Cuando la campaña dura de Peinado, candidato, cuando se iba a proclamar, fue en San Cristóbal y Balaguer no fue. Lo dejo esperando. Entonces, pues yo estaba ahí.
9: Todo eso que usted está dando es lo mismo. Se dio en el PLD.
8: Sí.
9: Se dieron todos esos partidos. Y producto de esas divisiones es que hay aquí una amalgama de partidos políticos.
8: Sí, porque han parido, todos esos partidos grandes han parido todo eso.
7: ¿Y cuánto hay aquí?
9: Al aire.
11: Sí,
8: Ike.
9: Buen día, adelante, don Ike.
12: Buen día, mi gente, ¿cómo se encuentran?
9: Bien, bien.
12: Por aquí oyéndolo ustedes hablando de lo político, ¿por qué no viene una fiebre mala y se lo lleva a todo? Porque ya Miciades tiene dinero y es un hombre que nunca vivió mal. Ya ese viejo tiene que estar cuidando a los nietos y sentado mirando a los nietos y dándole cariño a su gente. Igual que muchos que hay ahí, que parece que no ven televisor. Mira anoche cómo estaba esa noticia de los televisores. Casi el país entero paralizado. Las enfermeras por aumento de sueldo. Por gente que hay ahí que tienen 40 años, enfermera, que ya tienen que estar en su casa sentada porque ya se le llegó el tiempo. Entonces, para mandarse a la enfermera para su casa, una miseria, un sueldito de miseria. En tantos senadores, en tantos diputados que tenemos, haciéndose multimillonario, llenándose los bolsillos de dinero. Coño, y esos pobres infelices, esas pobres enfermeras y enfermeros que están en los hospitales largando el pellejo, no aparece una ley que haya que darle sus prestaciones y ya darle su tiempo y buscar gente nueva, que hay muchas universidades y muchos universitarios ya graduados que no hayan que hacer, que están conchando. Vaya sacando esa gente que ya dieron 30 años de su vida limpiando sangre, poniendo vacunas, pasando mala noche y no tienen alguna en qué vivir, porque los políticos que tenemos, políticos viejos malos que tenemos, no se ocupan en esa gente, ni en los profesores, ni en nada. Entonces tú lo ves queriendo volver al poder y no hacen nada por el país. ¿Entiendes? Está bien hecho que el ayuntamiento quite ese letrero que iba a poner ahí a la vera por donde está la caseta, que ayer pasé y vi la madera tirada en el suelo. Porque por aquí en el Jean Louis pusieron uno de que si os queda la juventud, muchacho joven, y el ayuntamiento no sabe cómo es que huelen, y vino al otro día por la mañana, vinieron y lo arrancaron, porque no podían tener ningún letrero en la calle. Bien hecho que lo quitaran, porque eso que viene ahora del festival del 27 de febrero, que lo celebran ahora, no es para promover política. Y a los políticos que se pongan la pila y que ayuden a estos enfermeros, que ellos están para poner ley, para hacer ley que uno no sabe cuál ley es que hacen, porque se pasan 60 años con una ley y nunca la ley se ve a promulgarse ni a ejercerse. Entonces, vamos a ayudar a esos enfermeros, senadores, diputados. No hace como hizo uno que trajo un Rolls Royce para eso sí hay dinero, para traer Rorro y traer vehículos pesados. Vamos a ayudar a los enfermeros y las enfermeras. Lo sigo escuchando por aquí.
11: Gracias, hermano Ike.
9: Déjame salirme de esos grupos políticos, que yo no soy político partidario. Me voy a ir al problema de Romero.
11: San Juan
9: de la Maguana, don Pedro.
7: Y ya yo sé eso.
9: Miren, Emélido Mercedes, que es diputado, señor, yo no sabía esto. La empresa minera al nombre se me olvidó. Gold Quest y el gobierno han incumplido. Hay una sentencia del tribunal del TCA, Tribunal Constitucional, que establece esa es la sentencia número 482 del año 2019. ¿Sabe qué es esa sentencia? Manda a paralizar los trabajos en Romero, encabezado por esa empresa. Y dice el gobierno, paralice eso. Desde el 19 está eso. Miren. Ellos siguen trabajando. Entonces, hay un desacato.
11: El incumplimiento sin empezar.
9: Un desacato a la justicia. Yo no había visto eso. Ahora sale aquí el diputado Mélido Mercedes. Dice, diputado Mélido Mercedes advierte sobre sentencia del TC. Y le dice a la autoridad, están incumpliendo. Hay una sentencia. Dice, manda a aplazar los trabajos. Sin embargo, la empresa y el gobierno insisten, sin importar las consecuencias ambientales, agrícolas, salud, entre otras. Entonces, si hay una sentencia de un tribunal que le dice, empresa y gobierno, paralicen los trabajos hasta que se cumpla con estos parámetros, pues paralícelo. Dígale a la empresa, mira, mantente ahí tranquila y vamos a resolver este problema. No, no le hacen caso a la justicia,
11: avasallando
9: a una alta corte, al tribunal. Porque según grupos hay violación de derechos constitucionales, derecho ambiental, derecho a la salud, derecho a la vida. O sea, una serie de cosas. Y la empresa, entonces el tribunal de Pérez, hay que analizar esto. Porque si hay todas esas violaciones, si se va a dañar el medio ambiente, si se va a dañar derechos fundamentales, hay que detener. Y lo detuvo, lo mandó a paralizar, no definitivo, sino paren, analicemos esto y terminemos entonces diciendo sí o no. No, ellos siguen trabajando. Por eso es que la población sanjuanina y la población dominicana, el país no ha dejado a San Juan solo.
7: Nunca. Nunca.
9: Todos los sectores ambientalistas del país, no ambientalistas del país, todos los sectores del movimiento social dominicano se han adherido a la lucha de San Juan. Sí al agua, no a la minería. Irresponsable.
8: Sí. Mira, esa importancia del agua en San Juan, Víctor. Porque es que el agua es vida, como dice, se ha dicho el dicho siempre. Cuando San Juan no tenía presas, estoy hablando de los años 60, en los años 60, 70, porque San Juan tiene ahora mismo, creo que son 4 o 5 presas. En la época que no tenía presa ninguna, a San Juan no le faltaba el agua. Oigan bien lo que estoy hablando, con no, conocimiento.
9: No había que ver cómo ese río.
8: Había que ver, y no los de allá, el Gínova, el Mijo y todos esos ríos de allá, Río San Juan, había que ver aquello. Cuando no tenían presa, Díganme ustedes ahora, con todas esas presas, y que se le meta la cuestión de que una explotación de una mina de oro, por Dios. Ay, no, no, no.
9: Hay que ver el río San Juan. A la entrada, ese río, ya que del norte, ¿verdad?
8: No, ya que el río San Juan es el que pasa por la fortaleza, ya cuando tú vas para Las Matas y para la Peña. Ese río San Juan. Los que están aquí mucho antes de entrar, creo que uno de ellos era el mismo y otro Ginova.
9: Pero eso era prácticamente navegable.
8: Y el que está en la entrada de San Juan, un chiquito que hay, ese es el Tenguerengue.
9: Eso era navegable.
8: Ese está en el pueblo de entrada.
9: Se ha convertido en un riachuelo.
8: Pero ahí, escúchame, eso era lo que yo quería decir. Aquí tenemos cerca del pueblo y nuestras comunidades, ustedes ven cauces secos de hace añales. Usted eso no lo ve en San Juan.
9: No, siempre.
8: Nunca, nunca. Es que no lo va a ver eso, de que un cauce seco, no lo va a ver nunca.
9: Félix Bautista hizo presencia en el Senado, como senador y como sanjuanero que es, y que ya había advertido esta situación en el condado.
13: El río Yaque del Sur, ¿dónde lo dejan? El que pasa por los bancos, en la entrada de los bancos de aquí para allá, que viene atravesando el gramazo, toda esa loma que bajan de Constanza, salía a llegar hasta Barahona, donde descansa en paz en el mar. Es el más grande, es el río más fuerte que tiene la zona de San Juan. Ese es uno de los más escandalosos. ¿Oíste, Vito?
8: Lo que pasa, gracias. Lo que pasa es que no mencionamos el río, el Yaque del Sur, porque el problema es que de las aguas de San Juan todas vienen a terminar ahí.
9: A ese río.
8: Al río Yaque del Sur. Y ese Yaque del Sur va a la presa de Sabaneta. Esa es la contaminación, la cadena de contaminación que se crearía.
9: Que precisamente es por eso que lo convierte en más caudaloso, porque exacto, todos desembocan en
8: ese. Ese Yaque del Sur es respetable.
9: Entonces, es el que alimenta a la presa.
8: Eso es respetable.
9: Y la presa entonces alimenta. ¿A quién? Señor, pues va a todas esas provincias por ahí. Un estudio que tiene Félix dice: según el legislador, la explotación minera generaría residuos de metales pesados, uh-huh, como zinc y cobre, además de químicos industriales.

0: contaminante que el oro?
1: Su explotación.
0: Su explotación. Porque el petróleo es menos.
2: La única que es sana de la explotación del oro, que es la que menos, es la menos rentable, lógico, es la que le llaman el lavado de oro.
0: El lavado,
2: que es la que sí. Se produce en los ríos, en las orillas de los ríos y de los yacientes y los yacimientos de oro, que la gente va a combatir y sí. Ahí de ahí que viene el famoso lavado de oro. Lavado. Está lavando oro. A eso que se refiere, pero que eso no es para grandes empresas, eso no.
0: No se no da.
2: Eso no deja.
0: Eso es un cambio que la gente busca.
2: Eso, ornamentalmente.
0: Ese proceso en grandes escalas, a cielo abierto, subterráneo, crea esa dificultad. Porque hay que usar cianuro, pero no en galoncito, no.
2: No.
0: En grandes toneladas de barriles.
2: Porque tú no ves las aguas de por aquí, de por donde están las minas de oro.
0: Es
2: rojiza toda esa agua, sí. Rojiza totalmente.
0: Y una que está verdecita, que no ha habido forma.
1: En el lago.
0: No ha habido forma de desintoxicarla.
1: En la presa de Atillo.
0: Se intoxicó y sigue intoxicada.
3: No, magistrado, mira, vamos sí, a cambiar el tema, y es que hoy van a revisar la prisión preventiva.
0: Sí, ya yo lo dije.
3: Del SENASA, y también arrestaron a los 5 jóvenes. Hay un video en redes sociales donde 5 jóvenes agarraron un gato, le rociaron algo.
0: Y qué bueno.
3: Le prendieron gasolina y el pobre gato
1: se
3: quemó.
0: Está salvo.
3: Se salvó, pero está quemado el cuerpo entero.
0: Sí, está quemado, sí.
3: Bueno, la dirección de la policía de Santo Domingo Norte los detuvo. Son 5 hombres, están acusados de crueldad contra los animales.
0: Hasta 10 años de cárcel.
3: Leído 48-12. Hasta que nos demos un ejemplo, magistrado, esto va a seguir pasando.
0: No, hay gente condenado ya por maltrato a animales.
3: Pero hay que
0: dar un señor que andaba con un perro que lo amarró a su vehículo, con un motor.
3: Un motor fue y lo arrastró.
0: Sí, sí. No, se lo condenaron. Pero eso es terrible, ese pobre gato.
1: Sí.
0: Pero si están detenidos, bien hecho. Para terminar, estamos casi terminando, dice que podrían contaminar importantes embalses como las presas de Sabaneta, Sabana Yegua, Palomino y Monte Grande, afectando así a más de 770 mil habitantes distribuidos en 46 municipios, 7 provincias y 75 distritos municipales de la zona. Eso fue la intervención de Fidel Bautista, con datos. Porque datos mata relato. Porque dijo César Medina, es con relato que está hablando.
1: Y amenaza.
0: No con datos y amenaza. Fidel Bautista fue con datos. Con datos.
1: Y ese sabe.
0: Verídico. Eso es lo que es. Entonces, es bueno que el gobierno dijo antier que esperaba los documentos para hablar, pero el silencio a mí no me gusta,
1: no.
0: Porque él le decía, párame los trabajos. Decía, mire, yo mandé a paralizar los trabajos, tranquilo, no hay problema. Hay una sentencia que dice que se paralicen, vamos a paralizar los trabajos y vamos a mandar los técnicos. Lo que digan los técnicos es lo que se va a hacer. Si los técnicos dicen que sí, que es factible, se va a hacer. Si los técnicos dicen que no es factible, no se va a hacer. Eso debió decir el presidente.
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16: Déjame buscarla por aquí, don Víctor, para que ustedes escuchen. Hablando con todos acá en el espacio sobre lo que hemos estado hablando el día pasado y a propósito de ahora de conmemorarse, ¿verdad?
17: La última invasión
16: de Estados Unidos, a República Dominicana, y el buen amigo Luis Arias, quien aprovechamos como siempre para saludar a él, a su esposa y familia, que escuchan el programa cada mañana, pues me devolvió, porque yo lo había extraviado, una información. Está firmada por César de Wynne Lavandier. El 12 de mayo del año 1800, la fragata USS Constitution, armada con 44 cañones, al mando del comodoro, dice aquí, Silas Talbot, desembarcó en Puerto Plata 90 infantes de la Marina y un destacamento de marineros al mando del capitán Daniel Carr, capturando la fortaleza de Puerto Plata en la República Dominicana. Se realizó por primera vez en la historia el desembarco de tropas de Estados Unidos en territorio extranjero. Este hecho impresionante es muy poco conocido, y dice él que no recuerda su mención en los diversos libros de historia que se han escrito sobre la historia de nuestro país. Eso es una parte, porque es un poquito más amplio el escrito.
9: No está registrado en la historia de la República Dominicana. ¿Por qué? ¿Cuándo fue ese evento?
16: 1800.
9: ¿Cuándo nace República Dominicana?
16: En 1844.
9: Ya no tiene más explicación.
16: No más explicación, señor magistrado.
9: No más explicación. República Dominicana, como república, como país, tiene dos intervenciones norteamericanas: la del 16 y la del 65. Porque estamos como República Dominicana formalmente, en el año 1800 teníamos ahí una isla.
16: Sí, una isla.
9: Que tenía o en ocasión un gobernador aquí, o si no, un gobernador en Haití.
17: Eso es.
9: Entonces no había República Dominicana. Nace
16: en 1844. 27 de febrero.
9: Ahí nace la República Dominicana. Entonces, de ahí para adelante, sí, la invasión. Mira. Ha sufrido invasión americana. Y toda la...
18: Ya como país, dos sí. Nada más.
9: Mira, Víctor. Yo quiero terminar con el tema que tenía ahorita.
18: No, pues esto es breve.
16: Yo le voy a aportar algo también a la minera.
18: No te va a salir porque estamos los americanos. Lo difícil que es lo complicada que es la sucesión en Estados Unidos en caso de faltar el presidente.
16: El presidente, sí.
18: Donald Trump se va, entonces entra el vicepresidente. En caso de este, el presidente de la Cámara de Representantes. En caso de este, presidente propone el Senado. En caso de esto, procurador general. Después, secretario de Defensa, secretario del Tesoro y secretario de Estado. Ahí no hay forma de salir de. Ahí no se queda sin presidente.
16: No.
9: Para terminar con lo de San Juan.
16: Sí.
9: Yo le decía que ya es un clamor nacional, no a la minería, sí al agua. Ese es el lema. No a la minería, sí al agua. Si usted se chequea los diferentes medios de comunicación, radiales, televisivo, escrito, y por las redes, por los diferentes canales de YouTube que hay, que tienen diferentes personalidades, una gran cantidad de ellos opuesto a la minera en Romero, públicamente ácida, con esa actitud ácida, el único es el hijo de César Medina. Hay otros que por temor ni se oponen
16: ni dan el visto bueno.
9: Ni dan el visto bueno. Están ahí entre. Pero cuando usted analiza su ponencia, se da cuenta que están de acuerdo unos y otros en contra.
16: Exacto,
9: pero
16: desacuerdo.
9: No hacen el planteamiento formal, como hay muchos comunicadores, periodistas, personalidades y muchas entidades de la nación dominicana opuesta por los resultados que hemos tenido en la minería irresponsable en Cotuí, en Bonao, que ha dejado un pasivo ambiental irreparable. Entonces, lo que plantean los ambientalistas, ellos no se oponen a la a explotación de los recursos mineros o naturales que tenemos en el subsuelo, pero sí se exige más rigurosidad y responsabilidad de los actores. Entonces, este proceso que vive San Juan, el único que ácidamente lo ha apoyado, ayer fue su última intervención, y terminó diciendo: el oro que hay en Romero, la mina de Romero, no es de los sanjuaneros, es de todos nosotros los dominicanos, y hay que explotarlo por encima de quien sea y lo que sea.
16: Ah, pues tiene intereses ahí.
9: Así dijo él, ahí a que yo iba, que él estará pagando, esa bocina la pagan esos empresarios. Sí, don Pedro, agarren un periodista cualquiera o un comunicador cualesquiera y lo sobornan, mira, para que tú
16: defienda
9: me defiende el proyecto, mira, para ti hay tanto ahí por tu trabajo. Ellos, un relacionador público, ya tú eres.
16: Sí, se convierte en relacionador público.
9: Te convierte
16: público
9: en relacionador público.
16: De esa empresa.
9: De esa empresa.
16: La...
9: Entonces, yo digo, ¿cuánto le estarán pagando a ese señor para que obstina? Él no tiene que ver con estudio, nada. No, no, hay que hacerlo, hay que hacerlo.
16: Sí, ya, una máxima. Mira, hay que tener mucho cuidado por todo lo que ya se ha dicho, pero también
15: mira,
16: está.
15: Mira el cuidado que hay que tener.
16: Hay que tener mucho cuidado porque fíjate aquí, ahí está bien. Aquí en el país, en comunidades o en provincias como la nuestra, lo que se ha hecho con el medio ambiente, lo que han ofertado esas empresas a las comunidades donde se van a realizar los trabajos. Y me explico más claro, porque todos saben que estamos hablando de granceras. Te dan todo, todo.
9: Le pintan pajarito. No, no,
16: te dan todo
9: para
16: en,
9: comenzar,
16: en el papel.
9: Para comenzar.
16: Te dan todo en el papel. Después, esas comunidades no reciben nada de lo que se le dijo. Y si usted quiere, yo le llevo donde
9: ahí mismo, vaya ahí, no tenemos que ir lejos.
18: No, entonces, hay otro ejemplo más claro ahí por la varía.
16: No le dan nada. Todo lo que ofrece se queda en papeles, simple y llanamente. Entonces las autoridades tienen que tener mucho cuidado con eso, pero mucho cuidado.
9: Sí, dan,
16: y las comunidades, los daños.
9: Le dan, usted va de aquí para San Cristóbal, a mano izquierda, estando esa grancera, usted tiene un monte de ¿cómo se llama?
18: Denín.
16: Sí.
9: Pero entre. ¿Usted para qué fue eso?
16: Para cubrir.
9: Para cubrir que usted no vea.
16: Una capa que te ponen para que tú no veas.
9: Los cráteres que hay.
16: Los cráteres.
9: Hay. Oiga.
16: Sí.
9: Ahí hay hoyos de 50 metros y 100 metros de largo. Y hasta más de ahí. Pero con más de 20 metros de profundidad. Sí. Son lagunas que hay ahí de agua. Ya.
18: Tú hablabas de comunicadores pagos. Ayer presentaron una lista y la bloquearon de una vez. Yo traté de abrir y no pude. De los comunicadores que están cobrando por la mina del Romero en San Juan. La publicaron, pero la bloquearon de una vez. Yo traté de abrir y no pude.
9: No la van a bloquear.
18: La bloquearon de una vez.
9: Porque eso es lo primero que ellos hacen. Van a los comunicadores. Toma, mira. ¿Cuáles son tantos para ti? Porque se van a ganar unos milloncitos.
18: Pero que la máxima se repite, señores. En el mundo entero está la historia, está la vivencia. En los sitios donde están las minas más ricas de la bolita, dígase las de diamante, los pozos petroleros y otros minerales, ¿qué es la historia de esos pueblos? ¿Cuál es el estado de vida de ellos? Pobreza total.
16: Total.
18: Una cosa que choca con la realidad. Tantas riquezas en su suelo y son las comunidades más pobres. Porque aquí tenemos un ejemplo, vaya Cotuí y otros pueblos más de aquí. Vaya para que ustedes vean. Sacándole oro toda la vida y no hay forma.
9: Oye,
18: no hay
9: si
18: forma.
9: San Juan está en la pobreza, como dicen. Explotando la mina, dentro de 8 o 10 años, va a estar. Pero muy por debajo de la línea de
18: lo poder. Peor de lo que es ahora, Víctor.
9: San Juan se va a quedar solo. Porque si San Juan le dañan su...
18: su ambiente.
9: Su ambiente, su ecosistema. Y le dañan su vida, que es el agua, a esa zona. Señores, San Juan no va a poder existir. San Juan se mantiene por su agricultura, que ha mermado mucho. San Juan era rico,
18: Víctor, cuando se habla
9: en producción agrícola, pero porque hablamos solamente de San Juan, del arroz, del maíz, de la habichuela, pero dejamos de lado la ganadería de San Juan,
18: muy rica y muy buena,
9: muy rica. Vaya lo que usted vea cómo están, que eran fincas que habían de pastos, ya no existen.
18: Mira, a usted se le perdía la vista en San Juan, mirando aquello. Aquello parecía un mar verde.
9: El verdor.
18: Parejito, así, aquellas siembras de arroz, de habichuelas. Eso daba. Vaya para que usted vea hoy día. Mira, Víctor, cuando
9: una
18: se habla de la.
9: Verde tendida.
18: Cuando se habla de las aguas de San Juan, muchos amigos que están escuchándolo en estos momentos que no conocen San Juan, porque no es ir al pueblo. Cuando hablamos de las virtudes de una comunidad, no se refleja en el pueblo, hay que salir fuera del pueblo.
9: Para los campos de San Juan.
18: Camine, y no muy lejos en San Juan, para cualquier lado que usted quiera coger, cualquier carretera que usted quiera coger, que lo saque del pueblo de San Juan. Y usted verá por qué estamos hablando del agua de San Juan. Señor, es que en San Juan, donde quiera que usted se imagine, hay un arroyo, un arroyito, una quebrada, que si usted lo va a cruzar a pie, tiene que tener cuidado. Oiga lo que le estoy diciendo. Ahí sí hay agua. Ahí no es que como aquí, qué sé yo qué, que Valdesia, que por Valdesia, que na. Vayan a San Juan para que ustedes vean lo que es las aguas de San Juan. Que la mayoría de esas se perdería.
9: No, es que es,
18: por la contaminación.
9: Esa mina está en el pleno corazón de la cordillera septentrional.
18: La producción de agua de San Juan.
9: Donde está la producción de agua de San Juan. La va a destruir. Y están trabajando.
18: Oh, ah, bueno.
9: Están trabajando, tienen ese reclamo de la población, que le saquen los equipos pesados que tienen ahí destruyendo.
16: Pero si no tienen un permiso, entonces.
18: No, Rudy, porque es que se agarran hasta de un clavo caliente. En este caso es del futuro estudio, ese que van y qué hacer. Pero mientras tanto están abriendo trocha.
9: Ellos tienen un permiso de exploración.
16: Que ellos acepten, que también hay que decir que ellos aceptaron de que la comisión de minería vaya a realizar los estudios. O sea, que esa es una parte también que.
18: Sí, pero parece que ellos han visto lo que hay por tras bastidores. Y es lo que le ha puesto a ellos mosca.
9: Sí. El gobierno acaba de emitir.
18: Qué coincidencia, ¿verdad? El mismo día, el mismo lunes.
9: Su parecer de que va a esperar el estudio ambiental.
18: Y la primera dama,
9: o sea,
18: también.
9: Con eso le están diciendo, párense ahí un
18: minuto. Y la primera dama también, que la primera dama es sanjuanera, para que lo sepa mucha gente. Ella es sanjuanera, ¿eh? Ella es de Las Matas.
9: Pero está con la minería.
18: No, parece que no.
16: No luce indicar eso.
18: Ella lo que indica, lo que da, como dice Rudy, ella lo que indica, como que no está con eso, ¿no?
16: No, no. No está muy, muy.
9: Ella
16: muy,
9: ni está fría ni está caliente.
16: Exacto.
9: Ni fría ni caliente. Como le dijo la embajadora al presidente.
16: Víctor, ayer se conoció una información sobre un caballero con unas situaciones, unas conductas que ya había tenido problemas con la justicia, en la comunidad, creo que el Carretón específicamente, asesinatos. Había sido condenado a 15 años de cárcel y después tuvo otra situación más por la cual se le ha condenado a 20 años más de cárcel, sumando de 35. Eso es posible, ¿verdad? O sea, eso está convenido en la ley. 15 por 15.
9: Está condenado a 15.
16: Está, ¿verdad? Condenado a 15.
9: Y luego
16: cometió.
9: En la cárcel cometió entonces ese delito.
16: Debe ser. Por lo cual está condenado a 20. Se le condenó a 20 años.
18: ¿Es que para que cumpla los primeros 15?
9: No.
18: La verdad.
9: empieza a correr esa segunda condena
16: ahí mismo.
9: Desde el día que le fue notificada su apresamiento, porque tienen que apresarlo, aunque está preso, y conocer el proceso. Entonces, ya que inicia ese proceso y él está detenido, de ese día en adelante empieza a correr la condena. No es que le van a condenar a contar los otros que ya estaba preso.
16: Hay gente que se mete en unas vueltas o no, porque caramba, son.
9: Pues entonces bueno. Lo mató en la cárcel.
16: Sí. Debe ser, ¿verdad?
9: Es la única forma.
16: Es la única forma. Me estaba mirando, ya esto es fuera de aquí, de la provincia de Peravia. Estoy en Verón.
9: Verón.
16: Unos niños. Con cuchillos en mano.
17: En la calle.
16: En la escuela Pedro Livio Cedeño. Ahí. Ahí mismo, eso delante de todo el mundo, y ellos paseándose con sus cuchillos.
9: Esos niños no saben
16: cuchillos.
9: Ni quién fue Pedro Livio Cedeño.
18: No, que no, ellos saben de su arma blanca. Pero aquí, recuerden que aquí, hasta con Sevillana, ahí van los muchachos. No sé si siguen yendo, tú. No sé si siguen yendo, hasta con Sevillana.
9: Que no vaya con eso.
18: Y porque una profesora le llamó la atención a esa muchacha, la mamá fue y le dio un golpe a la profesora y le partió un diente.
9: ¿Quién le registra la mochila a ellos cuando entran a la clase? Nadie.
18: Adelante, buen día.
19: Muy buenos días, ¿cómo están ustedes?
16: Bien, todo bien.
19: Magnífico. Respecto a la parte histórica que Víctor habló de Francis Drake, en la escuela no nos dijeron que Francis Drake, aunque se portó como un pirata, porque eso fue que vino a saquear, pero Francis Drake era un oficial de la Marina Inglesa, enviado por la corona a hacer todo lo que hizo. Entonces, cuando Francis Drake entró en 1586 por Jaina y se apoderó de la capital, no se dice que su cuartel general fue en la catedral Primada de América. Ahí estaba su cuartel general, su almacén, su cárcel, y el hombre saqueó todo, e inclusive le pidió un rescate grandísimo, porque lo que pidió no fue suficiente según él, y eso que la gente se reprendieron en todas sus prendas, las mujeres, todo. Entonces él no lo consideró suficiente y apió todas las campanas de las iglesias y las quemó. Eso no se dice, pero esa fue la parte cruel de Francis Drake. Ahora, entonces en 1655 sí Inglaterra envió a Peggy Venable a tomar la isla en nombre de Francia, pero le salió el tiro por la culata. Ellos mandaron 8,000 soldados, 34 buques, pero después de un mes de batalla, en Jaina sintieron un tropel. Oye, por asalto primero los criollos, dirigidos por el conde Peñalba, Juan de Morfa, irlandés. Estos criollos le mataron 1,500 ingleses por asalto, y ellos estaban desesperados. Una noche sintieron, mientras estaban en Jaina, sintieron el tropel, como que venía un ejército muy grande, y se mataron. ¿Sabe cuál fue ese ejército? Muchos cangrejos que chocando los caparazones hicieron un tropel, un río tan grande, y ellos se mandaron. Entonces los en Jaina, la capital, hicieron un cangrejo de oro, como por el milagro que lo que pasó. Incluso salían en procesión. Lo que pasa es que esas cosas, por conveniencia no sé de quién, la historia la borró. Pero esa es nuestra historia. Gracias.
16: Gracias, hermano Asunción. Siempre con importantes datos que quizás uno no.
18: Sí, eso no que él hablaba de.
9: Dato histórico.
18: De la campana.
9: En la escuela no se lo dan a los muchachos.
18: Sí, en la Torre de Londres, ese monumento que se ve en todas las postales, y el Puente de Londres, y el la Cámara de los Lores y todas estas cosas. Ahí es que está la torre. Se dice que las campanas de allí fueron llevadas de aquí de Santo Domingo en esa invasión de Francis Drake. Siempre se ha dicho eso. Esas campanas que están allí son de aquí, dominicanas. Que no éramos dominicanos en esa época todavía, ¿eh?
9: Era la isla de Santo Domingo.
18: Exactamente.
9: Que uno le llamaban
18: Santo Domingo haitiano.
9: Santo Domingo haitiano.
18: Otros decían Quisqueya.
9: Sí, sí, diferente.
18: No. Pero no éramos dominicanos.
9: Era la isla en
18: no era dominicano. General,
9: que sufrió, esa sí, sufrió varias invasiones. Ahí habló él. De la invasión de Pen y Venables, que recuerdo en historia no la dan, pero reseña una cosita.
18: Igual que de los bucaneros ahí en la isla Tortuga, que era la base de ellos. Mm. Esos muchachos de ahora no le dan eso en la historia, carajo. Esos muchachos de ahora no saben eso.
9: ¿De qué?
17: Lo saben.
9: ¿Quién? ¿A dónde? No lo saben.
17: No lo saben. Esa parte de la historia han ido sacando mucho.
9: Y no usan el celular que tienen con internet. No lo usan para el conocimiento.
17: Hígado, vale.
9: Porque si ellos agarran, cualquiera se mete ahí, buscan.
17: Ahí está todo.
9: Y a buscar, a googlear. Le va a dar todos esos acontecimientos con lujo de detalle.
18: Ahí sí cabe el dicho, tu boca, tu medida.
9: Exacto.
18: Ahí a Google tú le pides lo que tú quieres y te todo. Lo da. Guapiti. Lo que
9: pero
18: tú
9: no
18: quieras.
9: Lo usan para eso.
18: No.
9: Pero en historia, no. Solo he visto de historias que estaban, pero que tenían esa información. Búscalo.
17: Eso no existe ya.
9: Así de sencillo, don Pedro. La historia hay que conocerla.
18: Pero tan es así.
9: Para no repetirla.
18: Vito, de lo que yo voy a decir ahora, para que tú veas si lo que estamos hablando y lo que tú estás diciendo es así. No hace 20 años de lo que yo voy a decir, fue los otros días. Efemérides Patria, gobierno de Leonel Fernández, el mes de la bandera. El día de la bandera, antes de la fiesta patria de la independencia. Ustedes recuerdan cómo era aquello en el país entero.
9: Se teñía de bandera el país entero.
18: Todas las escuelas tenían que ir en la capital.
9: Y
18: la escuela de la capital.
9: Los ciudadanos.
18: Tenían un día asignado para ir al altar de la patria con la bandera a rendir. Eso fue así, ¿eh? ¿Y qué dijo un estudiante de bachillerato formado? Estaban formados ellos en el Conde. Una escuela de ahí, de la Ciudad Nueva, Y estaban parados ahí en el Conde, frente al altar de la patria. Que esto no me lo contó nadie, porque yo estaba conversando ya y traje la información al otro día. Llegando yo a la capital, me encontré con ese molote porque no se podía, que estaba trancado toda esa zona del Parque Independencia. Había que tirarse a pie y bajar de las guaguas. Y le preguntaron unos periodistas, que yo estaba ahí, fue para los míos, señores, frente a la barra Paco, la barra que nunca ha tenido puerta. Y le preguntaron qué estaban ellos, con qué motivo estaban ellos ahí, que estaban celebrando. Estaba hablando de un estudiante de bachillerato. No, que él estaba ahí, pero él no sabía que era que lo habían llevado. Que él fue a marchar, pero él no sabía lo que estaba. Bachillerato. No sabía que era homenaje a la bandera.
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3: Bueno, vamos a iniciar de inmediato. Dice el COE, el clima.
4: Seguimos verde nosotros entonces.
3: Incrementan alertas por lluvias. 10 alerta amarilla. 13 alerta verde. Y aunque usted no lo crea, Peravia sigue en alerta verde.
4: Es que nada más nos quedemos en verde, pero que no sí. llegue el agua.
3: Exacto, sí. exacto.
4: Nos quedemos así. El verde en alerta, pero sin agua.
3: El verde es precaución. O sea, sí, mira, hay una nube que está por ahí. Se puede volver loca esa nube y coger para acá.
4: Sí, sí, podemos recibir a algunos chubascos.
3: Chubasquitos, como dicen. Dice este boletín del Instituto Dominicano de Meteorología y el Instituto Nacional de Recursos Hidráulicos que el ambiente atmosférico continuará muy propicio para la ocurrencia de lluvias. Desde la mañana de hoy se prevén nublados con chubascos dispersos a moderados y posibles tronadas en provincias del este, nordeste y del Cibao. Todo eso por la incidencia de una vaguada asociada a un sistema frontal y otra en niveles de la troposfera, que es lo que está favoreciendo estos aguaceros, tormentas eléctricas y ráfagas de vientos en gran parte del territorio nacional. Hay comunidades en Puerto Plata que hoy, 28 de abril, aún permanecen incomunicadas tras el colapso de las carreteras. Varias comunidades. Estas son las que están aisladas. Altos de los Francisco, Baja Bonico Arriba, el municipio de Inver, donde los residentes denuncian que tienen dificultades para desplazarse. Sí,
4: Puerto Plata ha sido la provincia más afectada.
3: Sí, sí, sí, le ha dado in the mother esta vaguada. Ellos se quejan también de que han recibido poca asistencia. Y ellos exigen que se le habilite una vía provisional para que ellos puedan restablecer la comunicación terrestre para en lo que se inician los trabajos de reparación de esos tramos.
4: Claro, así como hicieron en San José de Ocoa, habilitaron otra ruta.
3: Exacto, arreglaron ahí un poquito.
4: Provisionar a lo que...
3: Hoy 28 de abril se conmemora Día Mundial de la Seguridad y la Salud en el Trabajo, una fecha impulsada por la Organización Internacional del Trabajo para crear conciencia sobre la prevención de accidentes laborales y enfermedades profesionales y la importancia de garantizar espacios de trabajo dignos y seguros para todos. Esta jornada también pone sobre la mesa un tema cada vez más urgente: el bienestar emocional y psicosocial de los trabajadores. Oye. Bueno, muy bien ahí, muy bien ahí. Tony, huelga ayer en San Juan. Varias zonas de San Juan quemaron gomas. Esta huelga fue convocada por 27 organizaciones para protestar en contra del proyecto Romero, la mina de oro, plata y cobre, que está cada vez más cerca de iniciar para ser explotada en la cordillera central por la empresa extranjera que se llama Gold Quest.
4: Y que desgraciadamente, Carlos, parece, desgraciadamente, la minería no se puede detener. Nos guste o no nos guste, sea destructora del medio ambiente, pero todo lo que nosotros utilizamos a nivel de la tecnología, mira, con lo que nosotros no podemos vivir. Uh-huh. todo sale de la minería.
3: Bueno, esa empresa Gold Quest tiene casi 25 años explorando la zona. En el 2012 ellos dijeron que descubrieron en la zona de Tireo una reserva donde parece haber una muy buena cantidad de oro, plata y cobre. El plan es una mina de 2.800 toneladas al día durante 8 años que le dejaría al Estado como 1.000 millones de impuestos al año.
4: Al Estado, pero no a la provincia.
3: A la provincia de San Juan le tocarían 326 millones en 8 años.
4: Si fuera así, Bonao.
3: Fuera una tacita.
4: No. De oro. Fuera una Francia.
3: La empresa Gold Quest dice que es una minería diferente porque es sin cianuro, sin mercurio y sin presas de cola, que es donde se vierte el residuo con químicos que queda de la roca explotada. Dicen ellos que todos los desechos vuelven para debajo de la tierra, pero el problema de la gente no es la mina, es el río. ¿Qué pasa con el río? Que el proyecto queda cerca de donde nace el río San Juan, que desemboca en el Yaque del Sur. De ahí, toda esa agua corre para varias provincias: Barahona, Bauruco, Azua e Independencia. Además, en el mismo San Juan hay mucha agricultura que depende del agua que baja de esas montañas. ¿Y qué van a dañar el agua del río? Dice Gold Quest que no, que sus estudios técnicos dicen que no afectará ni el río San Juan ni la presa de Sabaneta, y que también tienen un plan de invertir 11 millones de dólares durante 5 años para el manejo de la cuenca del río. Esa gente ahí no coge eso. Gold Quest anunció el fin de semana que apoya que se haga una evaluación ambiental estratégica para toda la región, como propusieron algunos académicos y científicos de San Juan. Con eso quieren dar más seguridad de que no habrá daños, porque ni siquiera la ley se lo pide. Lo que la ley pide es el estudio de impacto ambiental, que ya se está haciendo y se supone que estará listo entre el mes de julio y principio de agosto. La comunidad y los productores dicen que no tienen problema que se hagan esos estudios, pero para que ellos lo den como bueno y válido, ellos mismos, los comunitarios, quieren chequear y acompañar esas entidades independientes, entre comillas, que harán esos estudios, y quieren gente que no tenga nada que ver con Gold Quest. ¿Qué dice el gobierno? Bueno, la única que había hablado del gobierno fue la primera dama. Ella dijo que no tiene nada que ver con minas, ni que tiene ningún puesto oficial que pudiera recibir alguna información como eso, pero dijo que habló con el ministro de Medio Ambiente y que el ministro de Medio Ambiente le respondió:
4: vamos a ver la perla.
3: No se ha decidido nada, que hay que esperar el estudio ambiental y de ahí entonces se va a discutir.
4: ¿Y la Academia de Ciencia de la UAS ya
3: todavía no
4: ha participado?
3: Todavía no ha dicho nada. Abinader dijo... Bueno, él firmó, Abinader, dos decretos para formalizar la estructura del Plan San Juan, un programa de desarrollo económico para la zona que existe desde el 2022. Ahora tendrá una comisión con representantes del gobierno, la iglesia, agricultores, ganaderos y las autoridades municipales. El obispo de la diócesis de San Juan está a la cabeza de esa comisión, según los dos decretos que están formalizando este plan. Bueno, el ministro de Energía y Minas, Joel Santos, anunció que la minería creció 7.7% en los primeros 3 meses de este año, y eso lo convirtió en el sector de mayor dinamismo de la economía. En el 2025 las exportaciones pasaron de los 2.500 millones y fue principalmente oro. Pero las protestas no son solo en San Juan. Lambarri tiene problemas, vive de crisis en crisis. Hace poco hubo una protesta en el Cibao porque los ambientalistas y comunitarios tienen miedo de que un permiso de explotación de la cordillera septentrional se convierta en un permiso de explotación. Mientras tanto, la gente de San Juan ya tiene una marcha para este domingo. ¿Qué tú dices?
4: Mira, si ustedes quieren saber lo que deja la minería a las comunidades donde hay, donde ellos hacen sus explotaciones, pregúntenle a la gente de Cotuí cómo están los ríos de ellos. Por ejemplo, yo que me fui de vacaciones a Cotuí, claro, antes de... Y cuando yo volví, yo pensaba que yo estaba... oye, que yo estaba en otro en otra provincia, que yo no estaba en Cotuí. Ajá. Yo dije, pero le pregunté, pero la última vez que venimos fuimos para este lado. Y pero ya nada, todo. Porque eso destruye. Entonces, desgraciadamente, ellos necesitan el agua. Fíjense que donde hay una minería, tiene que haber agua cerca y sobre todo el agua que vaya circulando. No es el agua que ellos sacan de un pozo, no, es el agua de los ríos. Porque ellos necesitan obligatoriamente para poder explorar y explotar la minería, necesitan abundante agua. Pero no es un secreto para nadie que ese dinero y ese beneficio y ese desarrollo no llegan a las comunidades. Porque como decían en aquel tiempo, oh, estoy mirando a la izquierda, pero el compañero no está ahí. ¿A dónde que se hacen los cheques?
3: Mira, el presidente del Senado,
4: desgraciadamente, Ricardo, lo sentimos por San Juan, pero el desarrollo no se puede detener. Es indudable.
3: Lo que hay que estar vigilante.
4: Y la economía de República Dominicana.
3: Vigilante.
4: Bueno, depende de la minería. Entonces, lo sentimos. No es que estamos de acuerdo, pero es una realidad. Ese dinero le caería bien a la economía dominicana, según los economistas. ¿Qué decía Carlos?
3: Ricardo de los Santos dijo... Bueno, él se declaró pro minería. Ya tú sabes lo que él dijo.
4: ¿Pro?
3: Pro minería. Oh. Bueno, él respaldó la minería en San Juan y aseguró...
4: Oh, claro, porque él no es de San Juan.
3: Que no afectará a la agricultura. Claro. ¿Y cómo él lo asegura?
4: Él no es de San Juan.
3: Él lo asegura, que no afectará a la economía. No. Está como...
4: No tuvo que ir el presidente y llamar a capítulo a la empresa Aerodón.
3: Sí.
4: Porque firmaron un acuerdo y ellos acordaron remozar el aeropuerto y hacer una nueva... una nueva pista, vamos a decirlo de esa manera. Y el presidente tuvo que llamarlo a capítulo. Y con un contrato firmado. Ah, entonces ahora de los Santos viene a decir... Pero yo sé que él es duro, pero es administrando los camiones, la ruta, su empresa. Ahí sí yo sé que él es fuerte en eso. Pero en minería no lo sabía que él era minero. Porque tangentemente está diciendo de que no va a haber... Vamos a creerlo cuando en la Academia de Ciencias de la UAS entonces emita el informe, claro, sí, le han dado participación. Hasta ahora es la única institución que es creíble y que le duele el medio ambiente de República Dominicana.
3: Mira, el juez José Rafael de Asís, él le impuso ayer 3 meses de prisión preventiva a 7 de los motoristas imputados, implicados en la muerte del conductor del camión de basura
4: de Santiago. El difunto David
3: Carlos Abreu Casado.
4: Pero entonces el autor material no principal
3: no ha aparecido aún.
4: Bueno, él va a aparecer, pero mientras él no aparezca, bien, ya. Que vayan cogiendo ellos mientras tanto 3 meses.
3: Ahí, tranquilito. Vamos a escuchar ahora a Emma Polanco. Ella habló de...
4: No, hasta yo, señores. Déjame decirlo duro. Estoy viniendo 3 días. Va a haber que hacerme un cariñito más. Coño, porque... Señores, pero no son 2 pesos que ganan...
3: Eso era un incidente.
4: Pero su función, ¿cuál es la función de ellos? Ellos no pueden decir...
3: Eso era un incidente.
4: Pero su función, ¿cuál es la función de ellos? Ellos no pueden decir que hay mucho trabajo, porque esa es su responsabilidad.
3: Era un incentivito. Vamos a escucharle ella misma.
5: Nosotros no hemos hablado en ningún momento de salario. Hemos hablado de una motivación, un incentivo por el trabajo tan arduo que ha hecho la Cámara de Cuentas. Nosotros trabajamos 90 auditorías. En la gestión pasada trabajó en un año solo 2 auditorías. No sé si lo vieron ahí en las gráficas. Y nosotros hemos trabajado las declaraciones juradas. Tenemos Santiago de los Caballeros, que también tenemos 10 auditorías allá, que hay que estar dándole permanente seguimiento, ¿verdad? Entonces, nada. Entendíamos, pero ya eso todo ha quedado en el pasado. Nosotros, nuestro compromiso es trabajar y dar resultados al país, nada más.
3: Bueno, Tony, es un incentivito, eso ellos...
4: Madre. Señores, hay que meterse en la política, hay que entrarse en la política.
3: Ella afirma que eso generó controversia, pero que ellos no lo ven como un aumento salarial,
4: pero,
3: sino que ellos han hecho su trabajo y por ello hacer su trabajo hay que premiarlo así grandemente.
4: Una pregunta, Carlos. Ellos son independientes... Ellos son funcionarios independientes de este gobierno. Este gobierno no fue en voz del presidente que dijo que teníamos que sacrificarnos y que la población también tenía que sacrificarse por la situación de la guerra y cómo iba la economía. Entonces ellos no son de República Dominicana.
3: No, ellos no. Ellos necesitan ese incentivo.
4: Coño, pero a ti te están pagando por tu trabajo. Si usted siente... que usted está teniendo más trabajo de lo que es debido, renuncie porque usted fue asignado a esa institución, es para hacer un trabajo. No hay un límite de auditoría. Ahora la pregunta es si ya ella entregó la auditoría cuando ella era rectora de la UAS.
3: No, creo que
4: no.
3: Yo creo que Nieve fue que dijo que ella tiene una pensión en la UAS.
4: Porque ella fue rectora de la UAS. Oye, señores, es verdad, la ambición, señores. Esos son los que nos dirigen a nosotros. Amén. Desgraciadamente y afortunadamente.
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Administrate, dosifícate, que estamos en horario de labores. Se está laborando todavía. Y esta gente metida en esto. Oh, ¿cómo va a progresar un país así? Hay que trabajar, amigo.

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0: sí, Mohamed So.
1: Para que bajen. Provecho, provecho, está seco eso aquí. 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

7, rodando calle arriba y calle abajo, choferito. 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
1: Diablo Mega, pero qué maldito disco tú escribiste.

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0: aquí.
1: Papá Negro Music.
0: Uriel el Enredado.
1: Soy yo la perversa. La rompo.
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1: Noticia de última hora. Desde Bushwick, Brooklyn, un calor que saca una sonrisa.

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1: Oye, qué bobo. Ella es roto.